secuencias más célebres de la historia del rock and roll plasmada en el celuloide sea aquella del Monterrey Pop Festival, en la que un morocho de aspecto psicodélico quemaba y convertía en pedacitos a su Electric Lady, la dama eléctrica de sus sueños, su propia guitarra. La figura de Jimi Hendrix, nacido en Seattle y muerto como Janis Joplin o Jim Morrison o como Kurt Cobain a la cabalística edad de 27 años, sigue habitando fantasmalmente el planeta. Su cuerpo, sacudiéndose a la par de su instrumento como si estuviera siendo electrocutado, permanece como sinónimo de talento adelantado a su tiempo. Mientras tanto, aquí, en la gran ciudad, una nueva hora.

Hola y bienvenidos. Estamos nosotros poniéndole música a tu vida con Ivana Kipes en la producción. Soy Luis Enrique Schoenfeld. Te doy la bienvenida con un clásico de los 70s, Dino Charles.

Ella comenzó su carrera como corista y grabó su primer single solista en 1969 con su entonces desconocido Elton John. En 1975 alcanzó su mayor nivel de popularidad con este hit. Era Tina Charles con su Amo Amar. Ahora, desde los 80s, Stray Cats.

Pink con Nate Grus hacía Just Give Me a Reason, número uno en Europa. Ahora tenis.

0: Chen es la pareja de Denver que en el 2011 arrancaría su carrera musical, publicó su álbum Ritual in Repeat, del que escuchábamos
1: I'm... 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

con su muy buen álbum del 92, Grave Dancers Union, y su Runaway Train, Soul Asylum. Ahora en Flashback, Retro Mix. Un clásico.

The Pointer Sisters pasaban con la versión remix de Jump for My Love. La original le otorgó al grupo un premio Grammy como mejor interpretación pop por un dúo o grupo en el año 85.

0: Con El Camino, el trío Fastball alcanzaba el número uno en el US Billboard Modern Rock Tracks en abril del 98 y permanecían allí durante 7 semanas. Pausa y se viene la biografía. Hoy el turno para Roger Hudson.
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Ahora en Flashback, la vida y la trayectoria de los intérpretes más importantes de las últimas décadas, contadas con su música. Biografías. Es uno de los más destacados compositores y letristas de nuestro tiempo. De aquí en más, la biografía de Roger Hodgson.

Charles Roger Pomfret Hodgson nació en 1950 y creció en Oxford, Inglaterra, en una familia de clase media. Según sus propias declaraciones, a la temprana edad de 17 años, escribiría canciones con un órgano barato que había comprado a un vecino. Dicho órgano aparece de forma destacada en algunos de sus clásicos. Desde el 69 hasta el 83 fue parte de Supertramp. Tras su salida, Roger Hodgson inició una carrera en solitario con la publicación del álbum In the Eye of the Storm. Comparado favorablemente con su trabajo en Supertramp, el álbum incluía temas como el que recién pasaba, En Peligro. En él, Roger Hodgson es acreditado tocando casi la totalidad de los instrumentos, así como en la composición y arreglo de las canciones.

El cantante y compositor Donald Fagen, al cual recordamos por formar parte del grupo Steely Dan, hacía en solitario Mariposa Nocturna. Cerrando Flashback, Raúl Porchetto.

0: Pasaba uno de los pioneros del rock nacional, Raúl Porchetto y su Bailando en las Veredas. Gente, fue un placer, como siempre, haber compartido con ustedes el tiempo de la música en la radio. Iván Aquipes estuvo en la producción, soy Luis Enrique Schenfeld. Será hasta el próximo Flashback. Chau, chau.
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2: La radio te informa la hora. 22, 4 minutos. Ahora en tu radio, los datos del tiempo.
3: Temperatura 11 grados. Humedad 72%.
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1: La radio te informa la hora. 23:04. Ahora en tu radio, los datos del tiempo. Temperatura 10 grados. Humedad 79%.
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0: La radio te informa la hora. 1:03. Ahora en tu radio, los datos del tiempo.
1: Temperatura 8 grados. Humedad 82%.
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0: La radio te informa la hora. 2:03. Ahora en tu radio, los datos del tiempo.
1: Temperatura 8 grados. Humedad 83%.
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0: La radio te informa la hora. 3:04. Ahora en tu radio, los datos del tiempo.
1: Temperatura 7 grados. Humedad 84%.
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0: La radio te informa la hora. 4:03. Ahora en tu radio, los datos del tiempo. Temperatura 7 grados. Humedad 82%.
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0: La radio te informa la hora. 5:03. Ahora en tu radio, los datos del tiempo.
1: Temperatura 6 grados. Humedad 88%.
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0: Más música. ¿Qué tal? ¿Cómo están todos? Muy buenos días. Aquí comenzamos nuestro encuentro en La Nación 104.9. Más música. Es 2 de octubre. Es viernes. Y está fresquita la mañana. 7.7 esta hora, con cielo despejado. Aparentemente la mañana va a estar bien, con algo de sol, algunas nubes. Pero mira, se anticipa una tarde y una noche con bastante nubosidad para cerrar esta semana. 17 la máxima para hoy por la tarde y mañana sábado. Tiempo inestable gran parte del día. Veremos las tormentas, las lluvias. Hay altas chances, especialmente para el comienzo del sábado, para la mañana. Bueno, vamos a ver qué pasa, con el domingo, que vendrá totalmente distinto, con sol y algunas nubes, es cierto. Y las temperaturas máximas entre 20, 22 grados para los dos días. Así que, bueno, ya veremos. Tenemos el viernes por delante y en esta primera hora que tenemos para compartir con todos ustedes, obviamente, siempre estamos en contacto vía redes, arroba La Nación Música, eso obviamente, ¿no? Y siempre vía YouTube, ahí estamos, puedes vernos, puedes escucharnos, y los saludo ya a aquellos que están a esta hora abriendo la mañana. Bueno, mira, por delante, One in Excess, U2, Yes, Tebasos, también con Aerosmith, Green Day, entre otros. Y desde ya, solo las noticias más importantes. Martín Nelly en los controles, yo soy Fernando Yanelo, vos ahí donde estás, sos parte del equipo, y aquí tenemos a Roxette abriendo nuestro...

La Nación 104.9, más música. Ahí lo tenés a George Michael en sus tiempos del dúo WOM. Wake Me Up Before You Go Go, lo que tenemos hasta ahora. Y tal vez estés en la cama pidiendo 5 minutitos más. Tal vez estés tratando de reaccionar o ya arrancaste. Estás a pleno. Bueno, después te voy a contar qué nos espera ahí en las calles, en los accesos. Los viernes siempre vienen más tranquilos, pero veo que ya tenemos sectores que se van cargando. Después lo charlamos o salí con tiempo. Siempre es mejor y disfruta la mañana. Nosotros te acompañamos con estas canciones. ¿Qué más podés pedir? Y también con las noticias que se destacan. Solo lo importante. Bueno, ayer la Argentina Week con Milei reuniéndose con Macron. Una reunión bilateral. Hablaron de inversiones, ajuste de las cuentas públicas. Obviamente ya hay cuestiones que tienen que ver con inversiones concretas, lo que se ha logrado. Después te paso números, obviamente tienen que ver con la energía y la minería. Esos sectores son los que más funcionan en el país y hay otros tantos que no, ¿verdad? Pero bueno, esto tiene que ver con la Argentina Week, reunión con gobernadores, empresarios, en fin, después te voy a contar más detalles. Y también se lleva a cabo el coloquio de IDEA con los empresarios respaldando la estabilización de la economía o de las cuentas, más que nada, atan la inversión a las elecciones 2027 y siempre esa incertidumbre en cuestiones electorales que provocan también cimbronazos y preocupación o dudas, por lo menos en el empresariado es lo que surge del coloquio de IDEA, entre tantas otras cosas. Ayer leí una nota en La Nación acerca de la educación, porque también se habla de eso en IDEA y después te voy a contar el panorama en ese sentido. Vamos al mundo con Estados Unidos enviando tropas adicionales y un tercer portaaviones a Medio Oriente. No se logra una paz en definitiva por allí, aunque los títulos se van aplacando. Bueno, hay más tropas que se suman por parte de los Estados Unidos, dejando la posibilidad abierta para nuevos ataques contra Irán en los próximos tiempos. Este fin de semana, el domingo, elecciones en Brasil, todo muy empatado aparentemente según algunas encuestas, así que ya veremos, nos vamos a enterar. Posiblemente haya un balotaje que se va a definir avanzado el mes de octubre. Bueno, vamos a hablar de fútbol porque comienza una nueva fecha del torneo clausura. Copa Argentina avanzó Platense, lo dejó afuera Estudiantes, 1-0 ganó y enfrentará entonces en semifinales a Atlético Tucumán. La otra es Banfield Boca, ¿no es cierto? ¿Te acordás? Bueno, y también vamos a repasar un poquito a ver qué pasa con la selección, entrenando para el día de mañana frente a Burkina Faso y pensando ya en la despedida de Messi en un próximo partido. Después lo repasamos y no me olvido de Colapinto, que está con sus prácticas libres, va a salir desde el fondo, eso ya se sabe, para la carrera del domingo en Malasia, reemplazando a Bahrein para esta fecha de la Fórmula 1.

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1: 6:31. Escucha bien lo que te voy a contar, ¿eh? 6 grados y medio la temperatura con 5 grados 6 de sensación térmica. Así estamos iniciando este viernes de primavera, ¿eh? Con sol y algunas nubes para la mañana. 17 de máxima para la tarde con cielo mayormente nublado. Mañana sábado, tormentas aisladas en la madrugada, lluvias en la mañana. Inestable por la tarde, 11 la mínima, 18 la máxima. Por suerte aparece algo de sol el domingo, con 10 de mínima, 20 de máxima, cielo parcialmente nublado.

La Nación 104.9, más música, 6:38 minutos. Estamos con Green Day, Boulevard of Broken Dreams, lo que estamos compartiendo. Mira, en un ratito menos cuarto, premio informe de tránsito para contarte a ver cómo viene este viernes, cómo empieza, con 5 grados 6 de sensación térmica, un abrigo seguro que seguramente por la tarde no va a ser tan necesario, ¿eh? Bueno, quería comentarte, por un lado, este tema que tiene que ver con la recaudación de impuestos, que indican creció cerca de 4% en septiembre, impulsada por ganancias y retenciones. Aparecen testimonios de ese piloto que fue atacado en el avión de Fly Dubai, ese acto que lo están investigando como terrorista. No podía dejar que todos murieran, dijo este piloto, luchaba por mi vida, tenía muchas heridas, había caído al suelo y ya es un héroe, obviamente, al salvar a todo ese avión con esa situación que está todavía en investigación. Y avanzó Platense en Copa Argentina, lo dejó afuera Estudiantes, así que avanza a semifinales para jugar con Atlético Tucumán y después tenés Boca Banfield, obviamente. Muy bien. Avanzamos entonces y siempre el contacto vía redes, acordate, arroba La Nación Música, ahí estamos. Y aquí Aerosmith con What It Takes en La Nación 104.9, más música.

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1: Primer informe de tránsito en esta mañana del viernes, 6:45 minutos. Está muy bien el tránsito en Panamericana. Algo de sobrecarga allí, zona Don Torcuato y no más que eso. Desde el oeste, lo más cargado lo tenés entre Ituzaingó y Aedo, pero mucho más leve que otras mañanas por ahora. Y atención, vamos a la General Paz, mano hacia el Río de la Plata. Ya tenemos un incidente que se informa altura Alberdi y ya hay tránsito muy importante desde lo que es Recheri hasta Devoto, en todo ese sector mano hacia el Río de la Plata sobre la General Paz. Autopista de Lepiane también cargada hacia el centro, subtes horario, trenes también excepto el Roca con algunas demoras.

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1: 7 en punto. Milei fue recibido por Macron en el Palacio del Elíseo. Hubo una reunión junto a ministros, gobernadores y empresarios. Mantuvieron.
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1: 7 en punto. Milei fue recibido por Macron en el Palacio.

0: Se esperan 17 de máxima con cielo mayormente nublado por la tarde.
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0: Abrimos otra hora en este viernes, cerrando la semana, ya pensando, me imagino, en el fin de semana, ¿eh? Después te cuento cómo vendrá el tiempo. Mira, y te cuento ya mismo por delante, tenemos a Elton John, algo de Kiss, también Erasure, Dua Lipa, entre otros. Arrancamos con The Romantics, Talking in Your Sleep, en La Nación 104.9. Más música.

La Nación 104.9, más música. Vos es que Elton John, a quien estamos escuchando con Healing Hands, inauguró hace un par de días un lindo auditorio que se abrió allí en el centro de Londres, en un reconocido mall por parte de una reconocidísima marca, la marca de la manzana, de tu teléfono seguramente. Y ahí estuvo Elton cantando algunas canciones y demostrando que está en acción Elton John. Bueno. Vamos a este título, mira, viene desde el Fondo Monetario Internacional, que tiene su preocupación y la demuestra por parte del dispar crecimiento que tiene la Argentina. Su vocera señaló que es importante que se distribuya más equitativamente el crecimiento entre otros sectores. Y de hecho, vos fijate, ¿no?, que las inversiones que se vienen a partir de la Argentina Week en París tienen que ver con energía y minería. Se habla de unos 10.500 millones de dólares que se habrían gestado en esta misión del presidente y su comitiva allí en esta Argentina Week que se está dando en estos días. 7:08. Vamos con The Weeknd, Save Your Tears, aquí en La Nación 104.9.

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1: Bueno, 7:15 en esta mañana. Está bien la mañana en cuanto al sol, pero hace frío. Y en cuanto al tránsito, no está tan mal, pero ten en cuenta que hay cierta demora entre 197, Camino del Buen Aire en Panamericana, nada grave por el momento, desde el oeste, desde Ituzaingó, hasta la zona de Aedo, un poquito antes también, nada grave, pero sí tenemos bastante sobrecarga altura Mataderos en la General Paz, mano al Río de la Plata, que abarca hasta la zona de Devoto, y de a poquito, el sector del Parque Sarmiento también se va cargando. Está más leve que otros días, como siempre sucede los viernes, pero agendate un incidente altura Parque Chacabuco sobre la autopista 25 de mayo que ya causa un tránsito muy intenso, digamos, desde el final de Perito Moreno y todo de Lepián en mano al centro. Eso es lo más complicado a esta hora con subtes horario. Había algunas demoras en el Roca, el resto de los trenes funcionando normalmente. Fíjate qué clásico viene ya mismo. Así arranca I Was Made for Loving You, Kiss, en La Nación 104.9, más música.

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1: 7:32 con 7 grados a esta hora. 6 grados de sensación térmica, cielo despejado. El viernes vendrá con aumento de nubosidad hacia la tarde y 18 de máxima. La tendencia para el sábado, tiempo inestable gran parte del día, con algunas tormentas aisladas para comenzar, lluvias durante la tarde, mínima de 12, máxima de 16 para mañana. Mejora el domingo con 11 de mínima, 21 de máxima, sol y algunas nubes.

La Nación 104.9, más música, acompañándote en esta mañana de viernes. Está bien por ahora, pero frío, con 6 grados de sensación térmica, increíble para esta altura, ¿no? Bueno, es el dato de la mañana con respecto a eso. Soul Asylum, Runaway Train. Así estamos con esta canción a esta hora. Y escucha esto, ¿te acordás que esa misión del CONICET, interesantísima, esa misión submarina en el talud continental? Bueno, confirmaron el hallazgo de 57 nuevas especies en esa expedición en los cañones submarinos del mar argentino. Esas imágenes que nos cautivaron tanto, ¿no? Cuánta gente se prendió con ese, con esa transmisión en vivo, de lo que era la misión ahí en el suelo submarino del mar argentino. Bueno, en un ratito te voy a contar a ver qué puede definir la Corte Suprema de Justicia de Estados Unidos en cuanto a la detención de inmigrantes que se está dando allí en estos días. Aquí tenemos a Phil Collins. También lo tenemos a Clapton, este temazo, que habla, bueno, como siempre lo hace Phil, ¿no? De el fin de una relación sentimental y lo que provoca en cuanto al arrepentimiento, la culpa y demás. Temazo a cargo de ellos, I Wish It Would Rain Down, aquí en La Nación 104.9, más música.

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1: Bueno, el tránsito se mantiene bastante ágil en Panamericana en esta mañana, en toda su extensión, no hay demoras en absoluto. Desde el oeste, alguna sobrecarga allí, altura Castelar y Morón, no más que eso. Desde La Plata, sin inconvenientes. Ahora sí, la General Paz, Mano del Río, tiene su tránsito. Mucho mejor que otros días, ¿no? Pero vos sabés que en la zona de Mataderos, Liniers y Devoto, está bastante cargado por allí para moverse hacia el Río de la Plata. La zona de Saavedra, desde Parque Sarmiento en adelante, obviamente que hay tránsito, pero nada complicado en esta mañana. Y bastante intenso se mantiene el tránsito en las autopistas porteñas, mano al centro. Subtes y trenes funcionando normalmente.

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0: todos tus clásicos están acá, en La Nación 104.9, más música. Estamos con Soda Stereo, un millón de años luz.
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0: 8 en punto. El Fondo Monetario Internacional advierte al gobierno que es importante ampliar el crecimiento a sectores rezagados y a los trabajadores. El organismo señaló que el crecimiento se concentra en energía, minería y agricultura y pidió extenderlo al resto de la economía. Elecciones en Brasil. Sin debate presidencial, Lula da Silva y Flavio Bolsonaro afrontan la recta final. Cerca de 158 millones de brasileños están convocados y agricultura y pidió extenderlo al resto de la economía. Elecciones en Brasil. Sin debate presidencial, Lula da Silva y Flavio Bolsonaro afrontan la recta final.

tú, si estás manejando donde llegues, nos pones en tu compu, en la tele, ahí estamos con nuestro canal oficial, nos ves, nos escuchás y obviamente en redes arroba La Nación Música. Ya llega Michael Jackson, tendremos a Beatles por delante, algo de YouTube también en esta hora que abre Queen haciendo Another One Bites the Dust. En La Nación 104.9, más música.

La Nación 104.9, más música, Coldplay, Adventure of Lifetime, lo que estamos compartiendo. Bueno, te adelantaba, ¿no? La situación de algunos inmigrantes que son detenidos en Estados Unidos es complicadísima. Los mandan a un centro de detención en situaciones a veces delicadas, ¿no? Y ahora, en un hecho inédito hasta el momento, la Corte Suprema va a decidir la legalidad de la política de detención de inmigrantes que está llevando a cabo el gobierno de Donald Trump. Diferente a otros momentos, con otras administraciones, se está deteniendo indefinidamente a miles de inmigrantes que enfrentan procedimientos de deportación. Bueno, otro tema. Lo tenés a Messi, ¿no? Bueno, ya llegó al país para participar del partido que se marcará su despedida dentro de algunos días más, obviamente. Y también es noticia, ¿sabes por qué? Porque compró otro club en España, ¿eh? Así hay que destacar que compró el Eldense, Club Deportivo Eldense, en la segunda división de España. Hay que aprobarlo todo esto, pero por ahí va el destino, los próximos tiempos de nuestro querido Messi.

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1: 8:15 pasaditas, el estado del tránsito es presentado por el Ion Extra Drive, el lubricante de YPF, más protección, más limpieza y mayor control térmico para cuidar tu motor y extender su vida útil. 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Bueno, panorama de los accesos Panamericana con muy buen tránsito hacia Capital Federal, lo mismo desde el oeste. Algo tenés allí para acercarte a la zona de Liniers y pasar a Capital. Y obviamente hay que atravesar una General Paz que ahí muestra algo de intensidad. Mano al Río, zona de Mataderos, Liniers y Devoto, nada grave a esta hora de la mañana. Lo mismo la intensidad para Villa Urquiza, de ahí en más hasta Lugones, con bastante tránsito, pero fluye en la mañana de este viernes. Una sobrecarga normal para un día como hoy sobre la autopista Porteñas, mano al centro en Perito Moreno y también en la de Lepiane, con algún incidente. Atención, que se informa sobre la autopista Perito Moreno, llegando al cruce con Eva Perón. Ahí puede ser que haya alguna congestión. Desde La Plata, muy bien el tránsito. El tramo final algo cargado y no más que eso. Subtes, trenes a horario, excepto algunos ramales del Roca que están con demoras.

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1: La temperatura hasta ahora 10 grados 3 con cielo ligeramente nublado en la mañana de este viernes. Hacia la tarde aumento de nubosidad con 18 de máxima. Vendrá un sábado con tiempo inestable, toda la mañana con lluvias, algunas tormentas. Aparentemente mejora hacia la tarde, 12 la mínima, 17 la máxima. Y luego un domingo con algo de sol, baja la temperatura, 10 la mínima, 22 de máxima con cielo parcialmente nublado.

La Nación 104.9, más música, obviamente son los Rolling Stones versionando You Know I'm No Good, lo más reciente de ellos desde Foreign Tongues. Estaba pensando, ¿no? ¿Cuáles habrían sido las palabras de Amy Winehouse en vida si se hubiese dado que justamente en vida los Stones la versionaran? El orgullo, te imaginas, ¿no? Está excelente esta versión y es lo nuevo. Compartimos con vos aquí en La Nación 104.

La Nación 104.9, más música con David Lee Roth, California Girls. Ahora presentamos música en vivo. La Nación 104.9, más música y American Express Platinum presentan más música en vivo. Obviamente, Robbie Williams, Angels.

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2: 9:45, con buen tránsito desde Panamericana hacia Capital, lo mismo para aquellos que vienen desde el oeste y para quienes buscan llegar a Capital desde La Plata. Tenemos sitios puntuales con congestión, que es la curva de Lugones, obviamente General Paz, Mano al Río, altura Parque Sarmiento y también a la altura del Niers y Villa Devoto. Intenso el tránsito en el tramo final de Perito Moreno hacia el centro, principios de 25 de mayo, como así también todo lo que es autopista de Lepiane, Mano al Centro. Subtes horario, trenes funcionando también normalmente, excepto el Roca, que presentaba algunas demoras.

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2: La Nación 104.9, vos sabés, es la radio que te conecta con tus artistas preferidos y a través de Meet Music recorremos las décadas que han marcado la historia de la música y durante octubre el recorrido es por los años 2000. Hoy tenemos una canción que, si bien tiene pocos años, solo 3 años, ya podemos decir que se ha convertido en un clásico. Esas canciones que van a perdurar en el tiempo. Habla de una ruptura amorosa y a partir de allí, ella dice, yo puedo, sola me las arreglo muy bien. Y ella es Miley Cyrus haciendo Flowers.

La Nación 104.9, más música. A través de Meet Music estamos escuchando a Miley Cyrus haciendo Flowers. 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
1: 9 en punto. La recaudación de impuestos creció cerca de 4% real en septiembre, impulsada por ganancias y retenciones. Ganancias creció cerca de 20% anual debido al pago del primer anticipo de las sociedades del periodo 2026, mientras que las retenciones comenzaron a reflejar la suba de las exportaciones. Por Copa Argentina, ayer Platense le ganó a Estudiantes 1-0, avanzó a semifinales para enfrentar a Atlético Tucumán. Cielo parcialmente nublado en Buenos Aires, la temperatura a esta hora 10 grados 3 décimas, con máxima de 17 hacia la tarde, con cielo mayormente nublado.
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1: Abrimos la Hora Banco Provincia, ya tenemos por delante a Taylor Swift, también vamos a escuchar a Fleetwood Mac, algo de Roxy Music, George Michael, Depeche Mode, entre otros. Primer tema de esta hora, Tom Petty, I'll Feel a Whole Lot Better, aquí en La Nación 104.9, más música.

0: Nación 104.9, más música, qué lindo tema, ¿no? Lento, hermoso, de Lenny Kravitz, Stand By My Woman, ese solo de saxo incluido. Bueno, mira, tengo un dato para que lo agendes. No es una cuestión del día a día, ni para mañana, pero vamos a hablar de noviembre. Viene el Papa, lo sabes. ¿Pero sabes qué va a pasar? Mira, el viernes 6 de noviembre es el día del bancario, no hay bancos. Sábado, domingo, el lunes es feriado nacional por la visita del Papa, el lunes 9, y el martes 10 es feriado bancario, esto lo determinó el Banco Central, o sea, viernes 6, lunes 9 y martes 10 de noviembre sin actividad en los bancos, ¿eh? Para que lo tengas en el radar por si tenés que hacer alguna operación o algún movimiento.
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0: Está muy bien el tránsito, 9:15, a esta hora no hay inconvenientes mayores. Tránsito intenso en la zona de Liniers, en ambos sentidos sobre la General Paz, mano al río, el último tramo, que llega ahí a Lugones y no más que eso, algo, Parque Saavedra, puntualmente allí. Y obviamente las autopistas porteñas, mano al centro, con alguna congestión, pero nada importante a esta hora, por suerte, con subtes y trenes funcionando normalmente. Mira qué buen clásico llega ahora a cargo de Fleetwood Mac. Esto es Dreams, aquí en La Nación 104.9. Más música.

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1: 9:30 minutos, 14 grados a esta hora en Buenos Aires, con cielo algo nublado en esta mañana. Bueno, van a llegar más nubes hacia la tarde noche de hoy, con 17 de máxima. Mañana sábado, lluvias, algunas tormentas. Así comienza el sábado, con 12 de mínima, 16 de máxima, inestable. Teóricamente mejora hacia la tarde para traer un lindo domingo, aunque fresco en la mañana, 10 u 11 de mínima, 21 o 22 la máxima, con cielo algo o parcialmente nublado.

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Tras George Michael con Freedom 90, lo que llega es Depeche Mode, Just Can't Get Enough. Acá en La Nación 104.9, más música.

La Nación 104.9, más música, ahí se va Bob Marley and the Wailers, y yo te cuento que el tránsito está bastante bien a esta hora, ¿eh? Fluye por donde vengas a Capital. Ahora, dentro de Capital, las autopistas porteñas tienen su demora, especialmente Perito Moreno, último tramo, principios de 25 de mayo, y Derepiane también, último tramo. No más que eso, manejate tranquilo, subtes, trenes, horario, estamos bien a esta hora de la mañana. Y aquí tenemos a Tears for Fears, Head Over Heels, en La Nación 104.9, más música.

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0: La Nación 104.9, más música con Gorillaz, Dare. Vamos cerrando la hora Banco Provincia. 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Y ya a mi lado Leo, para comenzar este pase de este viernes, que obviamente me imagino, Leito, viene signado por el concierto de Robbie ayer en Movistar. ¿Cómo estás?
1: Buen día para todos, totalmente, Fer querido. Ayer estuvimos, antes que nada, déjame decir que estuvimos en el stand de Amex Platinum con los socios, disfrutando de un momento lindísimo, primero en el stand y después en el Hospitality. No sabes qué lindo lugar para disfrutar la previa, ¿no? Claro. De un show, una experiencia muy linda, donde podés comer y tomar cosas riquísimas.
0: ¿Previa y post o solo previa?
1: No, previa la previa con todos los socios de Amex Platinum, que además se llevaron merchandising oficial de Robbie Williams. Además, había para jugar, había juegos interactivos, realmente muy, pero muy lindo. Es una manera distinta de vivir, ¿no?, la previa de un show de este calibre, ¿no? Robbie Williams aquí en Argentina. Sí, realmente un show. A ver, cuando salí, la primera impresión que tuve, Fer, es decir que es un tipo carismático. Uh-huh. Y que se abre al público, Robbie, de una manera tan natural. Claro. Con esto arrancó, con Let Me Entertain You. Ahí va.
0: Como siempre lo hace.
1: Claro, como siempre. Ya pone a la gente bien arriba. Desde el primer minuto, desde el primer segundo.
0: Tiene una buena comunicación con la gente, ¿no?
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2: Noticias, esto pasa en la Argentina y el mundo. TN, Javier Milei en Francia. El presidente refuerza su vínculo con los gobernadores en París y prepara una nueva pulseada en el Congreso. La Casa Rosada busca transformar el respaldo político en votos para blindar el DNU 7023 y avanzar con la eliminación o suspensión de las PASO. Las provincias muestran sus potenciales productivos para atraer inversiones. Clima, la Nación. Para este viernes 2 de octubre, el clima en Argentina presentará marcadas condiciones primaverales e inestabilidad. En la región central y Buenos Aires, el termómetro oscilará entre los 8 y 17 grados, con nubosidad en aumento. Además, rige un alerta amarillo por tormentas aisladas con ráfagas y ocasional granizo en el noreste provincial y La Pampa. El norte del país vivirá un marcado ascenso térmico con vientos regulares, mientras que la Patagonia registrará un clima mayormente frío y ventoso. Deportes, olé. Con la primera tarea cumplida en Córdoba, la selección argentina ya abrió otro capítulo de esta fecha FIFA. El norte del país vivirá un marcado ascenso térmico con vientos regulares, mientras que la Patagonia registrará un clima mayormente frío y ventoso. Deportes, olé.

0: ocasional puede hacerle bien a su pareja. Según una encuesta realizada por la revista italiana Burda, una de cada tres mujeres maduras valora la trampa como una receta mágica para recuperar su sexualidad. Las de menos de 30, por su parte, aún consideran al adulterio como algo negativo.
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Comenzando una nueva mañana, y mañana especial porque es viernes, se aproxima el fin de semana, y un viernes fresco, ¿sí? 14 grados 2 tenemos a esta hora, el cielo está despejado, tenemos sol, y a disfrutarlo porque me parece haber visto que para esta noche anuncian algunas lluvias, creo que algo de eso vi. No, hoy no. Ah, mira vos, mañana... Andan haciendo planes para quedarte dentro de casa. Lo mínimo. Bueno, por lo pronto para hoy se espera una máxima de 17 grados. A esta hora, registro de las 9. Porque no está actualizado. Sí, lo tenemos actualizado. ¿Cómo que no? 14 grados, dos décimas. ¿Puede ser? Bueno, comenzábamos este encuentro de viernes aquí en Radio Mágica 90.7. En Villa Langostura somos FM 103.5. Como te decía, Madonna, abriendo la edición de este viernes. Y seguimos porque hay mucho. Y aquí hasta las 13, programación abierta.

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viernes con muy buena música. Pasamos en versión especial F.R. David. Words, Don Kenisi. Y llega otro clásico para completar esta primera media hora de programación abierta. Hablamos de William Pitt. Sweet Right.

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2: Noticias y tu pase en la Argentina y el mundo. MDZ, las tarifas de luz y gas vuelven a subir desde este mes de octubre. En el caso de la electricidad, el aumento en el área metropolitana de Buenos Aires es del 1,64%, mientras que el gas tendrá una suba promedio del 2,24% a nivel nacional. Además, siguen los descuentos para los hogares que reciben subsidios. Alerta climática, Telefe. Debido al fenómeno del Niño, el Servicio Meteorológico Nacional anticipa lluvias superiores a lo normal para octubre, noviembre y diciembre. La región del litoral con más alta probabilidad, oeste de Santa Fe, Córdoba, centro-sur de Cuyo, La Pampa, oeste de Buenos Aires y noreste de la Patagonia, serán las zonas más afectadas por las precipitaciones. En contraste, el oeste del NOA tendrá un escenario de precipitaciones inferior a lo normal. Deportes, TIC Sport, fútbol internacional. Jorge Jesús es desafiante tras la salida de Cristiano Ronaldo de Portugal. No me esconderé ni huiré de él. En la previa a la victoria 4-2 a Dinamarca por la Nations League, el entrenador del conjunto luso explicó a Sport TV que a su parecer el asunto está zanjado y que lo retomará tras el cierre de la fecha FIFA. En cualquier momento volveremos con más noticias. La radio te informa la hora. 10:33. Ahora en tu radio, los datos del tiempo.
3: Temperatura 13 grados. Humedad 71%.
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0: 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Ahora Radio Mágica, en comunicación con el mercado agroganadero de Cañuelas.
1: Y ya está esperándonos desde el mercado de Hacienda de Cañuelas, Silvio Bayoco, para brindarnos el informe correspondiente este viernes. Silvio, buenos días.
2: Muy buen día, viernes 2 de octubre. Se reanuda la actividad. Ayer había ingresado Hacienda, pero recordamos, solamente para la estadística. Hoy sí tenemos una oferta destacada dentro del contexto de escasez con el cual se viene operando en el mercado agroganadero de Cañuelas. No es la excepción, pero claro, observando qué había ocurrido en las jornadas previas, en las últimas dos que definieron la operatoria de septiembre, el volumen de esta mañana es importante, ya que en 200 camiones ingresaron para ser comercializados 7.226 animales. Reitero, 7.226 la entrada para este día viernes en el mercado de Cañuelas, y suman poco más de 14.200 en todo este periodo en cuestión. Revierte así una sensación de desamparo para los operadores de compra que iban al mercado y que por supuesto no tenían el respaldo de ofertas más generosas como las que vamos a tener en esta jornada, más allá seguramente de las circunstancias que ha planteado en las últimas horas las lluvias en vastas regiones productivas, no solo de la provincia de Buenos Aires, sino también de Santa Fe, Entre Ríos, parte de La Pampa, inclusive Córdoba, con lo cual evidentemente la dificultad no solo ha estado para cargar hacia el mercado de Cañuelas, sino que los operadores de compra que trabajan en el directo seguro habrán tenido las mismas dificultades. Habrá que ver cómo encara la demanda, sobre todo pensando también que en las próximas horas se anticipan lluvias otra vez para buena parte del fin de semana en la ciudad de Buenos Aires y alrededores, que es determinante sobre todo para las aspiraciones de venta en los comercios minoristas, principalmente porque estamos atravesando también los primeros días del mes. Reiteramos, la oferta para esta jornada de viernes en el MAG, 7.226 vacunos, informó Silvio Bayoco.
1: Gracias, Silvio, buen fin de semana. Continuamos en esta mañana muy agradable, 14 grados, 2 décimas. Completamos, si querés, los datos de la hora. Humedad 78%, presión 1017 hectopascales, viento del norte a 10 kilómetros en la hora, el cielo está ligeramente nublado, visibilidad 10 kilómetros y la máxima para hoy llegaría a los 17 grados. Y este fin de semana tendrá lugar la 52ª peregrinación a Luján y dicen que sería una de las más convocadas de la historia. Sí, se estiman más de 2 millones de personas que participarán este sábado y domingo de octubre. 3 y 4, ¿no? Esta nueva peregrinación juvenil a Luján se realiza, como te dije, este fin de semana, tratándose de una de las convocatorias más históricas en la que se estiman que más de 2 millones de personas participarán bajo el lema Madre, en tu abrazo nos reconocemos hermanos. El recorrido total es de cerca de 60 kilómetros y se espera que durante todo el trayecto el operativo acompañe a los peregrinos con hospitales móviles, personal médico, ambulancias, baños químicos, efectivos policiales, patrulleros, controles de tránsito, personal de defensa civil, stands para proveer de agua y alimentos, puntos de reciclaje y un escenario equipado para la realización de las misas. Durante los 2 días participarán un estimado de 6.000 voluntarios que estarán acompañando a los caminantes a lo largo del trayecto para asistirlos. Desde hace días, ya las autoridades de los diversos espacios de la provincia de Buenos Aires se reúnen para coordinar el megaoperativo. En este sentido, el Ministerio de Seguridad sumará efectivos de todas las áreas. Por su parte, Salud aportará hospitales móviles, como dijimos recientemente, y desde Desarrollo de la Comunidad asistirá a los peregrinos. A su vez, Trenes Argentinos anunció un esquema de refuerzos con decenas de formaciones adicionales entre Moreno y Luján para este fin de semana específicamente. Durante la jornada del sábado de mañana se incorporarán 16 frecuencias complementarias con partida en Moreno rumbo a Luján, mientras que en sentido inverso se despacharán 14 trenes para atender el flujo de convocantes a dicha caminata. Para el domingo, cuando se espera el mayor movimiento, ¿no?, por la desconcentración, el operativo dispondrá de 12 formaciones desde Moreno y 14 desde Luján. AISA también anunció que, una vez más, será parte e informó que proyectan un operativo especial de asistencia de agua potable para asistir a los fieles que se acerquen a la Basílica. Y en este sentido, explicaron que pondrán a disposición 12 camiones cisterna que estarán ubicados a lo largo de los 60 kilómetros del tradicional recorrido desde el santuario de San Cayetano en el barrio porteño de Liniers hasta la llegada a Luján. Recordemos que hay tres puntos centrales de partida. El más lejano, Luján, es precisamente, como te dije, el santuario de San Cayetano, allí en el barrio de Liniers. El otro está en Merlo y el otro en Moreno, ¿no? Moreno creo que es. Me está no lo escucho bien lo que me están diciendo. Creo que sí, sería el que tiene menor recorrido, ¿eh?, por ahí, para las personas que quieren hacer esta caminata, ¿no?, esta peregrinación, pero obviamente por razones de salud no pueden hacer los 60 kilómetros y tienen un recorrido más breve. De Lobos estarán partiendo desde la parroquia San Vicente de Palotti. Hemos estado publicando en nuestras redes. Creo que ya no hay más lugares, me parece, ¿eh? No tengo preciso desde dónde van a partir, pero creo que desde los dos lugares, o sea, desde Merlo y Moreno, creo. No sé por qué tengo la duda con Moreno, porque hay una estación intermedia entre ambas, porque, claro, Moreno sería la finalización del tren eléctrico que parte desde 11, porque desde Moreno tengo entendido que hasta Luján es como el ferrocarril que viene de Merlo a Lobos, ¿no? El sistema diésel. Bien, bueno, dicho todo esto, ya está todo en marcha. Se viene, y este fin de semana, la 52ª peregrinación a Luján. Bueno, después al regreso tendremos más novedades de quienes asistan a ella. Bien, nosotros mientras tanto continuamos disfrutando de música.

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2: Noticias, esto pasa en la Argentina y el mundo. NA, diputados. Tras formalizar el pedido de sesión especial para el 15 de octubre con la intención de voltear el decreto 7023 y sacar adelante leyes de discapacidad y alivio para deudores morosos, la oposición de la Cámara empezó a sacar cuentas por el quórum. Por ahora el número no está cerrando. Para llegar a 129 voluntades es necesario unificar a Provincias Unidas y abrochar a algunos otros bloques dialoguistas que vienen colaborando con el oficialismo. Canal 26, cambio climático. El glaciar Perito Moreno atraviesa su mayor retroceso en más de un siglo. Perdió casi un kilómetro de frente en 100 días. Un monitoreo con drones reveló que el frente del glaciar se alejó 910 metros de la península de Magallanes entre febrero y junio de 2026, mientras el adelgazamiento y la pérdida de apoyo natural podrían acelerar nuevos desprendimientos. Deportes, TIC Sport, Copa Argentina. Platense dio el golpe y se metió en las semifinales tras vencer 1-0 a Estudiantes en el Estadio Tomaguelo. Cuando el partido se encaminaba a los penales, el Lencina apareció a los 83 minutos para marcar el único gol del encuentro y darle la clasificación al conjunto de Vicente López, que enfrentará a Atlético Tucumán en busca del pase a la final. En cualquier momento volveremos con más noticias. La radio te informa la hora. 11:02. 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
3: Temperatura 13 grados. Humedad 68%.
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0: lo que escuchamos en programación abierta. Roxy Music, más que esto.
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0: Para saber cómo está el tránsito, la tenemos en línea Graciela Giovecchio, desde la Central Informativa Vial, con esa información. Gra, buenos días.
2: Buen día, un tránsito intenso en cuanto a accesos a la ciudad de Buenos Aires, General Paz, con demoras en Mataderos hasta Liniers, sentido el Río de la Plata, Panamericana, con tránsito intenso, también sentido el centro, demoras desde la Unión de los Ramales, la autopista del Oeste cargada, sentido capital, desde Ituzaingó y Aedo, Richeri, Jorge Newbery y autopista Ezeiza Cañuelas, con tránsito intenso en ambos sentidos y buena visibilidad. La Plata Buenos Aires se va cargando sentido a capital hacia la Plata, tránsito normal. En tanto, las rutas que van a la costa atlántica, tránsito normal en ambos sentidos. En la madrugada hubo un incidente vial en la ruta 2, kilómetro 281, sentido capital, que afecta a banquina externa en la zona de Maipú. En tanto, los servicios, línea Roca, atención, ramales Cort, Ezeiza y Bosques vía Temperley, con demoras por colisión con persona en Lanús. El resto de los servicios a horario. Continúen ustedes.
0: Gracias, Graciela. Nos encontraremos seguramente pasado el mediodía. ¿Qué les parece si continuamos en este encuentro de todas las mañanas, compartiendo buenas canciones, música en nuestro idioma, pero en versión especial? Así es, llegan los Soda Stereo.

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1: 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Bae Negocios, informe de Arca. La recaudación tributaria nacional alcanzó los 21.13 billones de pesos en septiembre y registró una suba del 3,7% interanual en términos reales. El resultado estuvo impulsado principalmente por los impuestos vinculados al comercio exterior y a los ingresos, aunque el consumo interno continuó mostrando señales de debilidad. Infobae. Impactante balance de la histórica expedición submarina del CONICET. Un taller internacional de identificación de especies analizó las muestras de la expedición a Talud Continental 4 y confirmó el hallazgo de 57 nuevas especies marinas y 5 géneros desconocidos en el cañón submarino Mar del Plata, frente a las costas argentinas. El análisis amplió una estimación preliminar que hablaba de al menos 40 especies nuevas. Deportes. Olé, la despedida de Messi. A días del emotivo partido ante Benín el próximo martes en el Monumental, la selección no solo lucirá una camiseta especial en honor al 10, los jugadores le entregarán la suya a Leo y además de estar firmada por el plantel, contará con las dedicatorias de cada uno que lo acompañaron en estos últimos años en la albiceleste. En cualquier momento volveremos con más noticias. La radio te informa la hora. 11, 32 minutos. 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
2: Temperatura 14 grados, humedad 67%.
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Seguimos en programación abierta. Te cuento, a esta hora ya tenemos 14 grados 5 décimas. En un rato vamos a estar hablando del tiempo, seguramente, para contarte cómo va a estar el fin de semana. Te adelanto que mañana va a ser un día feucho, pero de eso vamos a estar hablando en un rato nada más. Porque por acá tenía, pero me parece que cerraron la ventanita y me quedé sin la noticia que quería contarles, pero igualmente la vamos a buscar, porque es práctico este sistema de acceso a la información, así que ya rápidamente quiero buscárselas, porque tiene que ver con una enfermedad. Aquí lo tenemos, acá la tengo, acá ya la encontré. Bueno, muchos han escuchado hablar del herpes zóster. Bueno, parece ser que es un factor de riesgo cardiovascular no tan conocido. ¿Por qué? Porque especialistas advierten acerca del aumento de riesgo de tener un infarto agudo de miocardio durante los 30 días posteriores a la infección. Vamos a ahondar un poco en el tema. Al hablar de hábitos de prevención cardiovascular, se suele poner el foco en la alimentación, la actividad física y el control de la presión arterial. Sin embargo, el cuidado cardiovascular también implica prestar atención a otros factores que pueden impactar sobre el corazón. Y entre ellos se encuentran determinadas infecciones que pueden generar una respuesta inflamatoria capaz de favorecer complicaciones cardiovasculares. El herpes zóster es un ejemplo de esta relación y no funciona en una sola dirección, ya que quien atraviesa un episodio de herpes zóster tiene un 34% más de riesgo de sufrir una CV en los 3 meses posteriores y un 35% más de riesgo de infarto agudo de miocardio durante el primer mes. Bueno, en tanto, a la inversa, quien ya tiene una enfermedad cardíaca presenta un 34% más de riesgo de desarrollar herpes zóster. Una cifra que, si bien coincide con la del ACV, describe un vínculo distinto. Recordemos que el herpes zóster, conocido popularmente como culebrilla, es causado por la reactivación del virus varicela zóster. El mismo, claro, que provoca la varicela. Tras haberla padecido, el virus permanece latente en el sistema nervioso y puede reactivarse años más tarde, generalmente en forma de una erupción cutánea con ampollas y dolor intenso, que, claro, suelen aparecer en el tórax, abdomen o en el rostro, pero el impacto de la infección no se limita a la piel. Cuando el herpes zóster requiere hospitalización, el riesgo de desarrollar insuficiencia cardíaca se incrementa, claro. El corazón no puede bombear suficientemente sangre para responder a las necesidades del cuerpo y puede provocar estos otros síntomas, dificultad para respirar, por ejemplo, ¿no? Y en este sentido, en el sentido inverso, mejor dicho, las personas que ya tienen una insuficiencia cardíaca necesitan internarse con más frecuencia a causa de este herpes zóster. Esa recomendación tiene respaldo en los números. ¿Por qué? Porque a nivel global las vacunas previenen entre 3,5 y 5 millones de muertes por año. Cuando hablamos con los pacientes sobre cuidar el corazón, sumamos ahora, dicen los especialistas, cada vez más la conversación sobre vacunación. Es una herramienta más de prevención, sencilla y fundamental. Dijo la médica Laura Jorge que envejecer saludablemente no significa solamente vivir más años, sino mantener la capacidad funcional y la calidad de vida. Por eso, la consulta médica no debería limitarse a los chequeos cardiovasculares tradicionales, sino incorporar también, bueno, la revisión del esquema de vacunación del adulto. El cuidado de las personas con alguna enfermedad cardiovascular contempla diferentes medidas de prevención, o sea que en este contexto la vacunación forma parte de las estrategias destinadas a reducir la carga de determinadas enfermedades infecciosas y sus complicaciones. Así que, como dice el título de esta noticia, el herpes zóster es un factor de riesgo cardiovascular
no tan conocido, pero que se puede llegar a dar. Bueno, dicho todo esto, ¿qué te parece si con música seguimos en este encuentro de cada mañana? Llega Andy Gibb, uno de los ex-BGs.

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0: Completábamos la segunda hora de programación abierta y lo hacíamos con Genesis, banda liderada por Phil Collins. Esto es todo lo que escuchábamos. Momento de hacer la pausa, llegan las noticias y queda una hora más para compartir juntos.
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2: Hola, bienvenidos. Aquí los principales títulos del momento. Todo noticias. En medio de la suba del riesgo país, Luis Caputo hablará ante empresarios con el objetivo de llevar calma en la previa de un año electoral. El 62 coloquio de ideas llega este viernes a su última jornada en Mar del Plata con una agenda atravesada por el empleo, la transformación laboral, la competitividad y las perspectivas para la economía argentina. El cierre tendrá como protagonistas al ministro de Economía en la previa de un año electoral. El 62 coloquio de ideas llega este viernes a su última jornada en Mar del Plata con una agenda atravesada por el empleo, la transformación laboral, la competitividad.

0: la selección. Lionel Messi llegó esta mañana al país para su partido de despedida, que se jugará este martes próximo ante Benín en el estadio de River, el Monumental, en el cierre de la fecha actual de FIFA. El astro rosarino aterrizó en el aeropuerto de su ciudad natal en un vuelo privado que compartió junto a su esposa Antonella Rocuso, sus hijos Thiago, Ciro y Mateo y su mamá Celia Cucitini. El arribo del capitán del albiceleste sorprendió, ya que se esperaba para el domingo, según palabras del entrenador Lionel Scaloni en la conferencia de prensa previa al partido del miércoles ante Bolivia. Esto pasa en la Argentina y en el mundo. Hasta la próxima.
1: La radio te informa la hora. 12. 5 minutos. Ahora en tu radio, los datos del tiempo.
2: Temperatura 15 grados. Humedad 65%.
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1: Noticias, esto pasa en la Argentina y el mundo. TN, el ingreso de dólares por exportaciones del agro a Europa creció un 21% tras el acuerdo del Mercosur con la Unión Europea. Durante el primer trimestre sumaron 1.922 millones de dólares, según informó la Secretaría de Agricultura. Se destacan los casos de productos de la pesca, bovinos, cítricos, ovinos y apicultura, entre otros. Ámbito, financiamiento universitario. La comunidad volverá a movilizarse el jueves 15 de octubre con una concentración frente al Congreso desde las 13:30. La quinta marcha federal universitaria tendrá como eje el reclamo por el cumplimiento de la ley de financiamiento y se desarrollará en coincidencia con una sesión especial convocada por bloques opositores en la Cámara de Diputados. Deportes, TNT Sports, torneo clausura. Con tres partidos arranca la fecha 11. Independiente Instituto abren la jornada en Avellaneda a las 19:15. A las 21:30 será el turno de Independiente Rivadavia Gimnasia en Mendoza y Boca Unión en la Bombonera. En cualquier momento volveremos con más noticias. La radio te informa la hora. 12:31 minutos. 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
2: Temperatura 15 grados. Humedad 62%.
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1: Momento de saber qué está pasando con el tránsito. Materia a tratar con Gracilda Lloveico, que ya está en línea. Gracias, buenos días.
2: Buen día, muchas gracias. Actualizamos el estado del tránsito a esta hora de la mañana. Atención, Avenida General Paz, antes de subir al puente La Noria. Allí se registra un choque entre camioneta y moto. Lenta la circulación, sentido el Riachuelo, entre San Martín y Beiró. También lenta, sentido el Río de la Plata, altura Versalles. Tránsito intenso también en toda la zona de transición de las autopistas urbanas de Lepiane, Perito Moreno y 25 de Mayo. La Plata Buenos Aires, sin demoras en ambos sentidos. Atención, en el ingreso a Quilmes, sentido a La Plata, allí se realizan trabajos de mantenimiento y esto afecta parte del carril 3. En Ciudad de Buenos Aires, un choque entre auto y moto en Avenida Belgrano, Sánchez de Loria y Virrey Liniers, allí de restricción de tránsito. En tanto, las rutas que van a la costa atlántica, sin demoras en ambos sentidos. En cuanto a servicios, el tren Roca tiene los ramales Corn, Ezeiza, Bosques vía Temperley, circulando con demoras por accidente ocurrido más temprano en Lanús. También están con demoras los ramales La Plata y Bosques vía Quilmes. En cuanto a subte, recordamos que por obras de renovación integral siguen cerradas las estaciones Tribunales de la línea D, Urquiza y Entre Ríos de la E, Medrano de la línea B y La Valle de la línea C. El resto de los servicios a horario. Muchas gracias, continúan ustedes.
1: Que tengas un buen fin de semana, Graciela.
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1: Comenzamos a esta hora, 16 grados 5 décimas, humedad 56%, presión 1015 hectopascales, viento del norte a 13 kilómetros en la hora, cielo algo nublado, visibilidad 10 kilómetros, la máxima, estamos allí a punto de llegar, 17 grados. Para esta tarde que ya está por comenzar, cielo con abundante nubosidad. A prepararse porque, claro, ya la madrugada del sábado, en la mañana y en la tarde se anuncian lluvias. Por la noche, en esta próxima madrugada y la mañana, tormentas aisladas, con alguna tormenta eléctrica de por medio, ya menos intensas durante la tarde y mejorando recién hacia la noche. Máxima 16, la mínima 12. Pasemos ahora al domingo, máxima 21 grados, repunta la máxima y la mínima se mantienen 11 grados, cielo algo a parcialmente nublado. Lunes, primer día hábil de la semana, 22 de máxima, 14 de mínima, con cielo mayormente nublado durante la mañana y menos nubosidad hacia la tarde-noche. El pronóstico extendido, entonces, te lo contamos aquí en Programación Abierta, mientras que nosotros con música seguimos.

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Llegamos al final de esta propuesta de cada semana, aquí en el aire de Radio Mágica 90.7, también en Villa La Angostura, estamos en el 103.5. A todos, que tengan un excelente fin de semana, disfruten del sábado, del domingo, de la lluvia, del buen tiempo, de todo. Gracias por estar. Chau.

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2: Hola, bienvenidos. Aquí los principales títulos del momento. Ámbito, mercados, suben las acciones y los bonos argentinos con el empuje positivo de Wall Street. Los índices de Nueva York avanzan a medida que los operadores reducen sus apuestas sobre una alza de tasa de la Fed tras un fallido dato de empleo de Estados Unidos. El S&P Merval sube 0,4% y los bonos ganan 0,5% con un riesgo país en los 650 puntos. Radio Mitre. Peter Lamelas confirmó el compromiso de Estados Unidos con Argentina y destacó inversiones. El embajador vinculó la continuidad de la asistencia con las reformas económicas y presentó el corredor Andes-Atlántico, que prevé obras y financiamiento para proyectos de infraestructura. Teleshow difunde un nuevo parte médico sobre la salud de Mirtha Legrand a 2 semanas de su internación. La diva de la televisión continúa bajo observación en el Mater Dei, donde evoluciona con un cuadro respiratorio. La señora Mirtha Legrand se encuentra en proceso de recuperación para poder volver a su casa, señala el comunicado difundido por el Centro de Salud, ubicado en el barrio porteño de Palermo. Según el documento, la chiqui recibe seguimiento kinésico, nutricional y clínico en una habitación común. El parte no brindó una fecha estimada para el alta, aunque dejó en claro que el objetivo de esta etapa es completar la recuperación para que pueda regresar a su domicilio. Esto pasa en la Argentina y en el mundo. Hasta la próxima.
3: La radio te informa la hora. 13:04.
2: Aunque dejó en claro que el objetivo de esta etapa es completar la recuperación para que pueda regresar a su domicilio. Esto pasa en la Argentina y en el mundo. Hasta la próxima.

de Lenin que no habían sido exhibidas jamás por ser consideradas inconvenientes por el régimen soviético, han visto la luz semanas atrás en Moscú. La exposición se llevó a cabo en una de las actuales sedes del Museo Histórico. Y las imágenes provienen de los archivos secretos conservados en los subsuelos de los museos desde los inicios de la época stalinista. La censura que no dejó verlas hasta ahora explicaba que las imágenes no se ajustaban al estereotipo que el país debía honrar. Las obras habían sido retiradas de circulación a comienzos de la década del 30. 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
1: Hola amigos, ¿qué tal? ¿Cómo están? Bienvenidos a Impactos. Ha sido un éxito enorme, lo sigue siendo. En Europa, un suceso de aquellos, consagración total este verano de Hugel. El DJ francés, rompió todo. Desde High, la discoteca de Ibiza, impuso una canción que es un éxito mundial. Su versión de Moving to

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1: Bueno, y es el nuevo número uno del Hot 20 de Concierto FM. Es un éxito enorme en toda América. Bueno, vuelve a repetir el suceso de Si Antes Te Hubiera Conocido, el mayor hit del verano.

0: El nuevo número uno del Hot 20, Karol G vuelve con todo con Baby Wow, un éxito enorme en nuestro país y en toda América. 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
0: Un suceso excepcional del primer verano de Concierto Punta. Verano 86, inolvidable. El australiano John Farnham y una realización excelsa de calidad. 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
14: 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Estamos preparándonos con todo, ¿eh? 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
1: Un éxito enorme el de la británica Olivia Rin. Su versión de...

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This is a hit of Hot 20. Está en el top 10 del Hot 20. Es un éxito enorme. La banda es australiana, Tame Impala y su versión de Dracula.

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1: Se viene el verano 2027. Estamos preparándolo con todo. Va a ser un verano extraordinario, como es lo que acostumbra Concierto Punta. Y es buen momento para recordar éxitos de pasados veranos, como este de Maluma, del verano 2019, su versión de...

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5: Va a estar en Punta del Este en el verano 2027, lo esperamos, señoras y señores. Concierto FM ya lo anuncia, Another, el dúo electrónico neerlandés que fue sensación del verano de Ibiza y Europa con Talk to You, su gran hit.

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0: En el 2022, en el verano 2022, fue un éxito enorme. David Guetta asociado a la morena newyorkina Bebe Rexha y este exitazo, I'm Good.

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1: Lo comentamos hace instantes, estamos preparándonos para un verano 2027 extraordinario en Concierto Punta, en la 95.1. Con sorpresas, con novedades, con nuestros estudios nuevos que lanzamos en el verano 40, claro que sí, en la playa. Aquí estamos, en la parada 3 de la Mansa, frente al mar en Shark. Realmente un verano impresionante en el que va a funcionar muy bien este éxito de Chemo Sounds, Rise Slow. Está en el top 5 además del Hot 20 de Concierto FM.

Los recuerdos son imborrables. La emoción también es enorme. Estoy hablando del primer verano de Concierto Punta. Llegábamos a Punta del Este a cambiar todo, para darle otro color a los veranos y a Punta del Este todo el año. Verano 86, Concierto Punta entraba con todo y la música de Brasil siempre nos acompañaba. Por ejemplo, este temazo de Guilherme Arantes, Cheia de Charme, fue un hit enorme ese verano.

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3: 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Un tema country norteamericano que tiene un éxito enorme en toda Europa también. Houston, Texas. Realización de Ella Langley.

Hay canciones que son inolvidables. El tiempo las mantiene siempre vigente. Para mí, uno de los mejores temas románticos y baladas de los últimos 15 años. Lady Gaga y Bruno.

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0: Hola, les habla Jorge Drexler y quiero presentarle esta canción que están escuchando ustedes ahora en Concierto FM. La canción se llama Todo se transforma y es del disco Eco.
1: Es una estrella internacional, digno embajador de la música uruguaya en todo el mundo. Jorge Drexler apareció con todo en el verano 2005 de Concierto Punta, con este recuerdo inolvidable de Todo se transforma. 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
5: Es un éxito enorme en toda Europa. New Religion, realización de Bebe Reza con Faithless.

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0: Fue un enorme suceso el verano 2018 del Concierto Punta. Calvin Harris con vocales de Sam Smith.

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1: La música country está exportando éxitos a todo el mundo. Y aquí tenemos a una representante de Los Ángeles, Stella Lefty, y una canción que me encanta. Está subiendo en el Hot 20 de Concierto FM. Es una mezcla de country pop.

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1: Y nos vamos a los 80, más específicamente 1983. Allí Robin Gibb, por las suyas como solista, creaba un éxito realmente interesante que tuvo mucha promoción en impactos en aquella época. Juliet, 1983, Robin Gibb.

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3: Y hoy nos despedimos con un tema que tiene el sello de Impactos y de Independencia. Porque en 1981 fue el primer programa, la primera radio que descubrió Bagatelle, una agrupación irlandesa de mucho talento, de mucho talento. Bueno, el éxito en Uruguay de Impactos promovió que el suceso también fuera importante en Argentina. Bagatelle, Second Violin, final de...

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2: Hola, bienvenidos. Aquí los principales títulos del momento. C5N, Milei fue premiado en París por su programa económico y destacaron su coraje y determinación. Entre los principales argumentos expuestos por el Foro Económico para justificar la distinción sobresalió la decisión del mandatario de avanzar con medidas que había anticipado antes de asumir la presidencia. La agenda presidencial incluyó además una reunión con el presidente francés Emmanuel Macron y encuentros con empresarios e inversores en una visita en la que el gobierno buscó exhibir las reformas económicas y captar nuevos capitales para Argentina. Canal 26, revés para Pedro Sánchez en España. El Congreso rechazó los decretos sobre vivienda y el gobierno evalúa adelantar las elecciones. Las medidas de urgencia acordadas por el oficialismo decayeron en un contexto de creciente descontento social, con manifestantes protestando a las puertas del recinto y entre rumores de adelanto electoral. TIC. Marcos Rojo volvió a faltar al entrenamiento de Racing y Estudiantes presentó una oferta para incorporarlo. El defensor presiona para salir y jugar las semifinales de la Copa Libertadores con su club de origen. Esto pasa en la Argentina y en el mundo. Hasta la próxima.
3: La radio te informa la hora. 15. Un minuto. Ahora en tu radio, los datos del tiempo.
4: Temperatura 17 grados. Humedad 55%.
5: Fueron en su momento dos cuadras de cola frente al 502 de Park Avenue, la sede neoyorquina de Christie's, las que confirmaron la vigencia del mito Nureyev. El público que aplaudió la belleza y su gracia inconfundible levantó la temperatura de la sala en donde se remataba la colección de muchas de sus pertenencias, con ofertas hasta 50 veces más altas de lo estimado. Los voceros de Christie's informaron que durante la exhibición de las colecciones, el público había llorado y se había emocionado al ver varios de los más espectaculares atuendos usados por Rudolf Nureyev. El guardarropa era sin duda la mejor referencia de su prolífica carrera, de su gusto ecléctico, del mismo modo que en sus distintas casas combinaba con la mayor naturalidad arañas venecianas con muebles jacobinos y pintura de inspiración mitológica. Su vestuario cuenta la historia de un bailarín dotado y capaz de animarse a todos los roles. De hecho, Nureyev interpretó 100 papeles diferentes. Mientras tanto, aquí, en la gran ciudad, una nueva hora.

0: Hola, bienvenidos. ¿Cómo están? Esto es Portal Argentina. Ya estamos en este 2 de octubre, edición de día viernes, preparados para viajar, preparados para hacer alguna escapadita. ¿Cómo le va Romina Fassani, más linda que nunca?
1: Ay,
0: ¿cómo
1: se vino gracias,
0: hoy?
1: Tío. Me puse todos los brillos, todo porque hoy tenemos una estrella en nuestro programa.
0: Tenemos una estrella, es cierto, que va a estar visitando, bueno, está de gira por todo el país, va a estar en Mendoza, va a estar en Uruguay, va a estar en distintos
1: Córdoba.
0: Lugares, en Córdoba, pero este fin de semana está en General Roca, Río Negro, Chipoleti y Neuquén, donde también nos escuchan. Así que, bueno, pero hablar con ella simplemente ya garpa, porque te matas de risa desde Lola hasta el Chau.
1: Sí, y además esas personas que no le tenés que preguntar nada, ¿viste? Ya pone play y arranca.
0: Pone play y arranca, Dani la Chepi.
1: Eso sí. Te hace reír, pero no sé si le iría a su casa a comer, ¿eh?
0: ¿Por qué?
1: Estoy tirando datos.
0: Master, claro, sí. Bueno, muy bien. En un ratito,
1: no
0: nada más.
1: No le pediría que me haga un espárrago gratinado.
0: ¿Un espárrago? Claro.
1: No, no le pediría eso.
0: No, pero no digamos nada.
1: No digo nada más. ¿Ya adivinaron de quién se trata?
0: En un ratito ella, sí, Dani la Chepi con nosotros.
1: La
0: spoileo, sí, porque les digo que se queden, que el programa va a estar bueno. Y aparte vamos a seguir viajando por el país. No saben la cantidad de destinos maravillosos que tenemos para presentarte. Así que quédate, la vas a pasar muy pero muy bien aquí en Portal Argentina. Y agradecemos a todos los amigos que se comunican, a todos los que están por ahí, a todos los que dicen, chicos, tal cosa, vamos con los programas. Aguante Portal Argentina y todo lo demás, ¿eh? Mucha gente que se comunica a través de nuestras redes sociales, ¿no?
1: Así es, nos encuentran como Portal Argentina y también está habilitado el WhatsApp, que es el 11-25-20-60-40. Ahí también nos escribe
0: Portal Argentina y todo lo demás, ¿eh? Mucha gente que se comunica a través de nuestras redes sociales, ¿no?
1: Así es, nos encuentran como Portal Argentina y también está habilitado el WhatsApp.

0: mundo.
1: Podemos ir a La Pampa, ¿no? A algún lugar de La Pampa. Podríamos ir a San Luis. Acá tengo una acá. Bueno, en un ratito, ya lo definimos. Bienvenidos, esto es Portal Argentina y comienza así.

0: grande, la música junto a La Zimbabue haciendo Verano del 57. 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

0: 365 días para disfrutar de todo. Y tenemos a Juan Pedro Picasso con nosotros, bienvenido.
1: Bueno, muchísimas gracias. Gracias a Portal Argentina por estar siempre en contacto con los destinos, promocionándonos. Promocionando la oferta de la ciudad. Una ciudad, como bien decís vos, tiene para ofrecer turismo todo el año, los 365 días y en algunos años hasta 366.
0: Cada cuatro, te diría.
1: Es así. Y siempre contamos nuestros ejes más importantes de promoción turística. La ciudad más antigua del NEA, una ciudad que este año cumplió 438 años, lo que nos hace poner en valor su centro histórico, sus paseos de murales. Estamos teniendo un recorrido que es muy exitoso y muy pedido por turistas y vecinos, que tiene que ver con el cementerio San Juan Bautista. Y su paseo costero, por un lado. Pero también es el verano, es la ciudad que tiene el verano más largo de Argentina. Yo no conozco otra ciudad.
0: ¿Ya empezó?
1: Empezó el 1 de octubre la temporada de playas, pero es una temporada de playas que se puede disfrutar todo el año con balnearios habilitados. Si bien el lanzamiento lo vamos a hacer ahora el 1 de octubre, se extiende hasta el 30 de abril, luego todos los fines de semana, feriados, y durante las vacaciones de julio en todas sus playas, y puntualmente en lo que es Arasatí, que va a estar habilitada todo
0: el
1: año.
0: Yo no te quiero decir nada, pero te están poniendo el chamamé, capaz que tenés que bailar.
1: ¿Vos decís? Bueno, vamos a, como quien dice,
0: tirar. Ya te empezás prohibido. A poner colorado, me encanta.
1: Viste, somos un poquito tímidos. Pero bueno, el chamamé es parte de nuestra esencia, a tener en cuenta que el calendario de eventos en la ciudad de Corrientes, trabajándolo con la provincia, arranca ya el 5 de enero prácticamente a la noche con lo que son las festividades de San Baltasar, y ya nos vamos al 17 de enero, donde arranca la fiesta nacional del chamamé, fiesta mundial del chamamé, le decimos nosotros. Es un evento para disfrutar un montón durante la noche, para durante el día visitar las playas. La gastronomía de la ciudad está increíble, la hotelería está increíble, hay para todos los gustos.
0: Hace un tiempo hablamos, creo que ya hace un año, por Jujuy, y hablábamos de la, ¿no?, de este paseo costero, de que uno puede ir a tomar cervezas, de disfrutar de tragos. ¿Se fue cambiando la oferta y moviendo esto de ahora está el gym tradicional de cada provincia, de cada localidad? ¿El correntino ya tiene su gym?
1: Sí, de hecho hay marcas muy importantes que se venden en todo el país y en países vecinos. Ha crecido mucho, lo que bien mencionabas vos, el consumo de cervezas artesanales y la producción, y también de gins locales, ha crecido mucho. Pero también de la última entrevista que tuvimos a esta, la ciudad ha cambiado un montón, con paseos nuevos, como por ejemplo La Unidad, que es un centro de interpretación, un espacio turístico con comercio, gastronomías y un shopping también, en lo que fue una cárcel. Entonces, es un paseo temático que la verdad que invita a recorrer, a disfrutar de cosas nuevas y a conocer la experiencia de lo que fue nada más y nada menos una unidad penal con una arquitectura del siglo XIX, o sea, imponente, impresionante.
0: ¿Cuánta historia, no?
1: Muchísima historia.
0: No sé si me atrevo a preguntar, pero ¿algún preso famoso estuvo ahí?
1: Y hubieron varios. Después también, hace cosa de un año, se inauguró el Hotel Marriott en Corrientes, que la verdad que para los correntinos es un honor que una cadena de semejante prestigio elija nuestra ciudad, o elija la ciudad de Corrientes como segunda ciudad para tener un hotel. Es un honor frente al río, y como bien decís vos, esto que tiene que ver con la gastronomía, salir a tomar algo, tenemos unos rooftop que están realmente hermosos, y bueno, en este caso el del Hotel Marriott, que está nada más y nada menos que frente al río, con vista al Puente General Belgrano. Corrientes está soñada, está linda, con espacios nuevos, muy lindos, con espacios no tan nuevos como ya el shopping que tenemos en nuestra ciudad, el Centenario Shopping Mall, o paseos de compras a cielo abierto como la peatonal Junín, una ciudad que invita a todo.
2: fiestas?
3: Me interesa muchísimo porque Corrientes festeja mucho, tiene payé y tiene muchos eventos, ¿no?
1: Sí, bueno, tenemos un montón, como vos bien decís. Ya hablamos un poquito de lo que es la celebración de San Baltasar, que para mí es uno de los eventos preferidos y únicos, donde la noche del 5 la ciudad de Corrientes recibe a su santo Cambá, a su santo negro, sí, 5 de enero, perdón, recibe al santo negro en el parque Cambacuá, que significa Cueva de Negros, con una celebración de candombes, tambores. La verdad que es hermoso y convoca mucho a visitantes que les gusta este género musical, digamos, les gusta la percusión. Entonces, nada, nos permite disfrutar un montón. Terminando esto, ya nos vamos a la fiesta nacional del chamamé, la fiesta nacional, la fiesta mundial del chamamé, para disfrutar casi 10 noches de la música que nos encanta, bueno, con sus bailes, que representan esa calidez que tiene el correntino, como si fuera un abrazo, que nos invita a disfrutar mucho. Y ya nos vamos a febrero con lo que es un mes entero de carnavales. En Corrientes se vive mucho el carnaval, un carnaval 100% artesanal, donde los trajes se bordan, se los trabajan, las comparsas ensayan todo el año, las baterías ensayan todo el año. Bueno, y nos invita a vivir un mes, tanto de lo que nosotros decimos el carnaval oficial, que son 4 comparsas grandes y 5 agrupaciones musicales. Bueno, nuestro corsódromo, que es el corsódromo Nolo Alías, pero también, para entender un poco el carnaval de Corrientes, cada comparsa elige un tema y una historia a desarrollar. Esa historia se lleva a una obra de teatro que se llama Show de Comparsas, que se hacen los días miércoles mientras dura el carnaval en el anfiteatro Coco Marola, donde se festeja la fiesta nacional del chamamé. Una obra impresionante con más de 2.000 artistas en escena. Es una experiencia única en el país. Y también, terminando los carnavales, con un duelo de batería donde las agrupaciones musicales compiten para ver cuál es la mejor de manera individual. Y el resto de los días tenemos carnavales barriales con más de 20 agrupaciones que representan la expresión más popular de los barrios correntinos.
0: ¿Para esta temporada hay alguna promoción para que los visiten? ¿Algún incentivo? Viste que hay, ahora estoy viendo por todos lados, 12 cuotas sin interés, 3 cuotas pagando con esta tarjeta, no sé qué. ¿Corrientes preparó algo o lo van a anunciar próximamente?
1: Lo vamos a anunciar próximamente, seguro. Pero siempre invitamos a que ingresen a nuestra web, a www.visitcorrientes.tour.ar, para enterarse todo lo que hay para hacer, dónde comer, dónde alojarse en nuestra ciudad y todos los eventos que hay en nuestra ciudad. Corrientes se ha convertido en una ciudad de muchísimos eventos muy importantes en este tiempo. Así que la experiencia que van a tener en nuestra ciudad va a ser de un disfrute al 100%. También invitamos a que ingresen a nuestra web, @municorrientes en Instagram o @visitcorrientes, que es nuestro medio de comunicación desde el área de turismo. Y bueno, los esperamos en Corrientes.
0: Allá vamos.
1: Bueno, estamos
0: trabajando. ¿Sabés lo que está diciendo, eh?
1: No.
3: Vamos.
1: Ustedes son amigos, entonces nada.
0: Nosotros somos cha amigos.
1: Ustedes son cha amigos, que significa mi amigo. Entonces, nada, disfrutar.
3: Gracias, Juan. Muchísimas gracias.

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0: Quienes estén en el Alto Valle este fin de semana, ya sea en General Roca, en Cipolletti o en Neuquén, tienen una cita imperdible.
1: Totalmente.
0: Se lo firmo ahora, es como que me llamo Romina.
1: Una genia, aparte está viajando por todo el país, así que en cualquier momento, si nos estás escuchando en otros rincones, presta
0: también
1: atención, porque va a seguir la gira de la espectacular, la única, Dani La Chepi, con su nuevo unipersonal.
0: Bienvenida.
2: Pero yo quiero que me presentes en el show.
0: Mañana va, ¿querés que te lo mande?
2: Pero obvio, sacamos a la locutora que está grabada y lo ponemos en vivo.
0: Bueno,
1: qué
0: es
1: grande.
0: Un hecho. ¿Qué querés? Sábado, viernes, sábado y domingo.
2: No lo quiero obligar a trabajar, pero si quiere viernes, sábado y domingo, bienvenido.
1: Vamos, bueno, para allá.
0: Vamos a reírnos un rato. Ahí está Dani La Chepi en Portal Argentina.
1: Qué grande.
2: ¿Cómo están? ¿Bien?
1: Bien.
0: ¿Vos?
1: ¿Preparada para subirte al avión?
2: Estoy preparando los frasquitos, viste, chiquititos, que son ahora espectaculares para llevar champucito y todo eso, porque obviamente que Fedorco nos manda unos hoteles divinos y todo, pero yo tengo el pelo en pausa. Entonces tengo que... Está, pero no sabe lo que es. Entonces tengo que llevarme el champucito, esto, lo otro.
0: Lo bueno que tiene el Alto Valle, para los que tenemos el pelo así que se nos pone tipo frizz, Rey León,
2: sí,
0: es que como no hay humedad,
2: eso me dijeron, sí.
0: Te queda perfecto.
2: Es verdad.
0: Te queda perfecto.
2: Es verdad, pero si lo tenés como yo, no hay Alto Valle que... No hay Alto Valle. Esto es un Alto Valle. Mi cabeza es un Alto Valle.
0: Dani, tu cabeza es un Alto Valle, tu cabeza es una máquina de crear espectáculos de chistes. ¿Cómo va a ser esa cita que vas a tener el viernes, el sábado y el domingo con la gente de Río Negro y Neuquén?
2: No, bueno, una locura. Todo lo que acabas de decir es literal lo que pasa arriba del escenario, abajo, en la puerta. O sea, yo creo que no sé quién se enfrenta a esas cosas, pero yo me fascina hablar con la gente, me fascina, es algo que de verdad disfruto mucho. El show, obviamente, es una obra escrita, dirigida y todo, pero yo quise este año hacer algo diferente, que sea solo humor.
1: Mira.
2: Desde mi lugar y desde los personajes, ¿no?
0: Uh-huh.
2: Pero es precioso lo que pasa con la gente, que estoy segura, que tenemos tantas ganas de reírnos y de divertirnos. Y de esta cosa, yo estaba recién sentada escribiendo y me meto en Instagram y me salen todo el tiempo cosas tristes y tragedias y bueno, nada, y estoy al tanto de todo y vivo con un adolescente y ya sé todo, como todo el mundo, ¿no? A veces es como, bueno, pará, necesito que mi cabeza se salga de acá, se desprenda y vaya a un lugar lindo que... Y eso pasa en el show. Me pasa en la puerta, que es divino, porque, viste, te dicen, estuve 2 horas y sin pensar en nada. O sea, me olvidé hasta de que dejé a mi marido con los pibes.
0: El problema es si no sabe dónde lo dejó.
2: Fuego en la casa, claro. No, viste, que pasa eso y a mí me fascina, me encanta, porque necesitamos reírnos, así que se van a reír. O sea, mi prueba de fuego es acá, fue en Buenos Aires, que es, nada, a veces, viste, el capital es como el porteñito, es más, a ver, esta piba que con qué se viene, y después, bueno, empecé por seguí por la provincia, viste, y me fui a La Plata, y me fui al conurbano bonaerense, donde soy yo, y la gente se está... Digo, wow, qué bueno, qué buena onda que salgan tan contentos. Van de todas las edades, aparte, gente muy grande que cuenta historia, que vos decís, ¿por qué este señor está acá? O sea, ¿quién, claro, quién sabe quién soy? Yo creo que piensa que soy la mujer de Daddy Brieva, la chica. Yo estoy segura. Yo creo que este señor.
0: ¿Y qué vas a bailar?
2: Le debe haber escrito por privado a Daddy y le debe haber dicho, ¡qué bien tu mujer! ¡Qué bien tu mujer! No, te juro, pasan cosas hermosas. Pibas de 16 años, de 15, 14. Mandando al frente a sus madres, viste, o sea, contando cosas. Está buenísimo, y los tipos también, no es un público de... A diferencia de otros años... Sí, ¿sabes que sí? Que no son solo mujeres, a diferencia de otros años que eran la mayoría mujeres, porque mi público pues es de mujeres. Los varones, la única historia mía que contestan es cuando me saco una foto en culo. Después ya no... Después no igual, entran, ¿viste? Directamente.
0: Igual, Dani, yo creo que tu participación en MasterChef hizo que toda la familia te conociera, porque era un programa que lo veía no solo la mujer o no solo las mujeres, sino también los hombres, que era un momento de compartir la cena y demás, y tu salida, que el espárrago y no sé qué. Así
2: le sacó la de la cabeza al espárrago. Señora, estaba indignado Martín Tegui. ¿Qué le pasa? Pero aparte...
0: Señor, pruebe mi espárrago, querido.
2: Pero aparte, me acuerdo perfectamente lo que me dijo de... cálmese, le iba a decir, ¿no? Obviamente yo soy respetuosa, pero... Toda la indignación con un panqueque, pero no le haces waffles a la nena a la mañana. Digo, ¿pero qué dice usted de waffles? Waffle, me comí la última vez que comí un waffle fue en Tigre, cuando fui al puerto de frutos, de una amiga que tiene una fábrica de churros. ¿No le haces a la mañana waffles? No, señor, yo tengo 5 perros, una nena desayuna fruta, ¿viste? No me pongo a hacer un waffle, no le doy harina. Aparte no sabía ni lo que era un waffle, por favor, ¿no? Y los espárragos, nunca en mi vida había comido espárragos. Mi vieja hacía todo milanesa, todo era milanesa. O sea, hasta sándwiches de fideo con milanesa, la doblaba la milanesa. Chicos, por favor, sí, con lo de MasterChef fue muy... Te haces más popular, porque es un programa visto en todo el país, que llega a todos lados. Pero ahí también tenía, ahí tenía más hate, como le dicen ahora, sí, que ahora, ¿no? Ahora se quedó el público
0: el verdadero
2: que consume, sí. Claro. Porque estaba Twitter, yo no tengo Twitter, pero fue medio difícil, porque no sé. Lamentablemente sigue existiendo esto de que la mujer no puede hablar de tal manera porque es una ordinaria, pero el tipo, qué gracioso el tipo, mira qué ordinario que es. Me pasó el otro día que fui a Olga. Nos juntamos de nuevo, Miguel Granados, Petinato y yo, o sea, Homero, y nos cagamos de la risa, y bueno, y yo, Miguel decía una barbaridad, y yo le digo, vos me tirás la pelota y yo hago el gol. Vos sos Di María, y en este caso, yo soy la entrevistada, así que voy a ser Messi. Y claro, el público de ellos es mucho más joven, entonces... qué buen humor, que se quede, maneja el mismo humor que ustedes, pero en otra entrevista, si yo hablo de una manera, de la misma manera, bueno, de la misma manera no, porque si no podés hablar en una entrevista de la misma manera que hablas con Miguel Granados,
1: no, sí, totalmente,
2: y el otro trastornado. Pero capaz que, no sé, no pronuncias las S y es, ¿y esta de dónde salió la grasa extraordinaria? Es mujer, no puede hablar así. No. ¿Viste? La es mujer, no puedo hablar así, es espectacular.
0: Claro.
2: Pero,
0: ¿tenés
2: pero bueno,
0: un ranking de esas frases que te tiran? ¿Es
2: bueno,
0: mujer, no puede hablar así?
2: Sí, una me puso... Yo subí una foto en chiste, ¿viste? Que hay muchas influencers que se... O famosas, bueno, famosas influencers también, ¿no? Porque ahora todos son influencers. Así como en tangada, con su lomo espectacular, y a la mañana que, no sé... amanecen con una cara que parece que hicieron un peeling en ese mismo momento, y yo soy pero soy el galgo adoptado, el último que tengo, que tiene la cara toda desordenada, y me saco así, viste, con medias, o sea, un horror, y como de costado diciendo, ay, no sabes lo que tengo que contarles, y lo que tenía que contar es que me iba a hacer una mamografía, una estupidez, y de paso con humor concientizar de que se vayan a hacer los controles y demás. Y una señora, no, sí, señora como yo, de 40 y pico, me pone, sos mujer, no deberías exponerte así, o sea, exponerme como en malla, ¿no? Porque es en malla. Y aparte tu hija tiene compañeritos que pueden verte así. Y digo, ¿así cómo primero, no?
1: Okay.
2: Y segundo, le contesté, le dije... jajaja, ja, ja, me hace reír mucho. Ella me la siguió, vos a mí, jajaja, ja, ja, como peleándome, ¿viste?
0: Claro.
2: Digo, acá va a haber pelea, vamos todavía, yo nunca me prendo, pero me había despertado muy temprano y me puse a leer. Y le digo, ¿por qué no va al Instagram de Hernán Drago? Y le dice a Hernán Drago que deje de hacer publicidades de calzoncillos,
0: claro,
2: en todo el país.
1: Claro.
2: Porque sus hijos, que son adolescentes, tienen compañeritas que van por la calle y dicen, mirá,
0: mirá el bulto
2: Hernán
0: de...
2: Drago en chota. No está en chota, está haciendo una publicidad de no sé, de Yelid, no sé qué hacía. Lo mismo Cristian Sacchi y todo eso. No, eso, viste, vos pasás y decís, qué bueno que está, venía a vivir a casa, qué lindo, ay, qué lindo hombre, dice mi mamá, qué lindo hombre. Después ves una mina en culo y es, se tiene, hay necesidad de mostrarse así, pero está vendiendo ropa interior, señora. Viste, pasan esas cosas, pero muy poco, muy poco. Ahora ya no, pero sí a veces leo alguna de esas. Sí, me siempre está el dedo señalador, viste, que te dice, sos madre, pero también sos mujer, que es verdad. Date el gusto, no sientas culpa, esta cosa de la culpa de dejar a la nena, que esto, que el otro, bla, bla. Y después esa misma, porque cuando vas para arriba, o me pasa con mis allegados, te dicen, ¿y no la llevaste a la nena? Y vos decís, ¿en serio? Me tomo dos días, dos, en 12 años, para irme con mi pareja a X lugar, y me decís, dale, andá, date el gusto, y vos mismo me decís, ¿y la nena? Ponete de acuerdo. Y a los hombres no les pasa eso, no les pasa eso.
0: No, a los
2: que
0: tipos en
2: que
0: general
2: sí,
0: no.
2: Mentira.
0: No les pasa.
1: No
0: les pasa.
1: No nos pasa.
0: No,
1: no tanto. No.
2: Pero a algún famoso capaz, viste, que empiezan neno, ve a los hijos, qué sé yo. Bueno, eso lo entiendo. Pero a las mujeres sí, sí. Veía historias de Jimena Barón que subía y decía eso, mostraba los mensajes, decían, esperen, paciencia, que Momo, Mono, no sé cómo llaman el nene.
0: Momo.
2: Viene Momo, viene la semana que viene, porque la estaban bardeando porque ha habido con el bebé y con el marido.
0: Sí,
2: ahora el pibe está estudiando.
0: No, hay veces
2: tiempo.
0: Que uno en las redes, como está esta cosa de que sos... parece que fueres invisible, puedes decirle al otro lo que se te cante,
1: sin
0: filtros. Y... si
2: sí,
0: pasa con
2: sí.
0: uno, ¿qué pasa? Porque si es al revés, ¿no? El otro
1: es
0: te contesta,
1: duro,
0: ¿qué onda?
1: Sí.
0: Entonces hay que tener más cuidado, ser más cuidadoso. No hay que hacerle a nadie, ni a tu compañero, ni a tu compañera, ni al vecino, ni al otro, lo que no te gusta
2: que
0: te hagan
2: eso.
0: A vos.
2: Es que lo que estás diciendo no es en las redes sociales solamente. Uh-huh. A mí me pasa en el barrio que vivía antes, yo era la prostituta que llegaba... me denunció una vecina. No, esto es...
0: Porque trabajaste la tele. Entonces...
2: No. Yo trabajaba así, empecé a los 16, hice Feliz Domingo, Sábado Bú, toda la novela de Cris Morena y demás, pero me hice popular con Masterchef. Pero todavía no había estado Masterchef. Y yo laburaba en eventos, de los 16 que estoy arriba del escenario, haciendo bar mitzvah, bat mitzvah, casamiento, corporativo, todo. Y viví toda mi vida así, y así me compré mi departamentito. Estamos hablando del 1-1.
0: Uh-huh.
2: O sea, la época de gloria.
1: Dando, sí, paso a paso y avanzando con todo el tiempo. A pesar de las olas que vienen en contra, siempre para adelante, Dani.
2: Exactamente. Y una señora una vecina del edificio, claro, me veía llegar con mis amigos que eran transformistas. Y yo, viste, con el maquillaje todo corrido a las 6, 7 de la mañana de un sábado, porque al domingo me levantaba al mediodía y volvía, porque los bar mitzvah y los bat mitzvah también son muy temprano, los domingos y demás. Y me denunció y me cayó la cana, porque decía que yo vendía drogas y que había fiestas en mi casa. Y vos decías, yo no lo puedo creer. O vecinos que a mí me gustaba un vecinito y el padre le escuchaba gritar de enfrente, ¡no! Con esa tanó, decía.
0: Ah.
2: Y todos pensando que yo me prostituía porque venía, vos fijate. Ahora, si venía un chabón con la guitarrita, no.
0: ¿Y pensaste en
2: sí.
0: escribir un libro?
2: Ya escribí, ya tengo mi libro.
0: Sí, pero otro más.
2: Lo que pasa es que tengo que esperar que muchas personas mueran. Para que nadie se ofenda.
0: Claro, viste que a mí le salieron todos al cruce, que no, que... desde el hijo
2: sí.
0: de Porcel hasta no sé quién.
2: Por eso, no, yo tengo que esperar a, más que nada, a algunos conocidos, ¿no? Que desaparezcan de este mundo terrenal y ahí empezar a escribir. Pero tengo más historia de eso, de famoso también, pero no... Si no reaccioné en su momento con el famoso, reaccioné muchos años después, pero todo eso personalmente. Yo no cuento esas cosas.
0: Dani, nos fuimos un poco a tu vida, tenemos que ir cerrando la entrevista, pero quiero que les cuentes que además de este humor hay música y qué más va a pasar en tu show.
2: No, les viste, parezco un político, pero
0: no los voy a defraudar.
2: Depositó dólares, recibirá dólares. No, señor. Directo a la estratosfera. No, se van a cagar de la risa. Yo me divierto mucho con el público y el público se divierte mucho conmigo.
1: Totalmente, es un feedback.
2: Es un feedback y yo no me río de nadie, al contrario, siempre me pongo de ejemplo y me río de mí misma. Los personajes lo mismo, la gente se siente muy identificada desde el humor, ¿no? No desde, ay, a mí me pasa lo mismo. Eso no pasa en el show.
1: Bien.
2: O sea, no pasa. Así que vengan, olvídense un poco de sus problemas, pongan los teléfonos en silencio y disfruten del show.
0: Eso lo va a decir Juanjo.
1: Me encantó.
0: Lo va a decir Juanjo.
2: Eso lo va a decir Juanjo.
0: Sí.
1: Dani, recordemos entonces,
0: hoy viernes.
1: Sí, hoy viernes.
2: Sí. En General Roca.
1: General Roca.
0: Sábado. Cipolletti,
2: que me dijeron que no se pronuncia Cipolletti. Yo todo el mes diciendo, me había Cipolletti. Bueno.
1: Sí, no, pero todo el mundo, cada uno lo nombra de su manera. Y el, bueno, y luego en Neuquén.
0: Y el,
1: ¿no?,
0: domingo en el Casino Magic de la ciudad de Neuquén.
1: Espectacular.
2: Así es.
1: ¿Querés contar
2: así
1: la otra semana dónde vas a estar? Porque nos están escuchando de Ushuaia a La Quiaca. Son 600 radios.
2: Ah, buenísimo. El otro fin de creo que estoy en Lomas de Zamora, donde está el ajite.
1: Bien.
2: Mucho ajite hay ahí.
1: Bien.
2: Y después me voy creo que para Montevideo y Mendoza y Córdoba y San Juan y no me acuerdo qué más.
0: Encuentran todos en las redes sociales de Daniela Chepi. Síganla si todavía no la están siguiendo. Se van a reír de todo lo que pasa en...
2: Eso seguro.
0: Seguro.
1: Segurísimo.
2: Eso seguro, se los prometo.
1: Dani, nos hiciste reír muchísimo en este ratito. Me imagino lo que va a ser
0: en vivo
1: hoy, mañana y pasado, así que y cada uno de los shows. Nos vamos a encontrar seguramente. Te felicitamos y deseamos lo mejor,
2: gracias.
1: Nos estamos viendo y muchísimas gracias por este ratito.
2: Nos vemos hoy, chicos.
0: Nos vemos. Un beso grande.
2: Beso enorme. Chau.

0: Una genia, Dani Lachepi, le mandamos un beso enorme. Cambió de sala, ¿no? Hay que contarlo.
1: Sí. Atención, Cipolletti, porque el show que estaba previsto para el sábado 3 de octubre en el Complejo Cultural Cipolletti cambia de lugar y se va a realizar en el Centro Cultural Roberto Abel. Bien. A las 21:15, que está en la calle Luis Toschi y Tres Arroyos en Cipolletti. Las entradas que ya adquiriste, no hay problema, porque se cambian, sirven para la nueva locación. Así que tenelo en cuenta. Porque es muy importante que no vayas a un teatro y no estés.
0: Sí, totalmente. 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
1: La radio te informa la hora. 16. 5 minutos. Ahora en tu radio, los datos del tiempo. Temperatura 17 grados. Humedad 54%.
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0: México, Europa, Canadá, Estados Unidos, y que ahora lo podés hacer, vivir en la Argentina, ¿vos me crees?
1: Sí, sí, porque estuve chusmeando por allí, me llamó muchísimo la atención en Arata, en la provincia de La Pampa, algo que es respirar el aire que producen 60.000 abejas.
0: ¿What?
1: Sí.
0: Así como lo explican. Nosotros diseñamos una cabaña para que la persona pueda, sin entrar en contacto directo con la abeja, beneficiarse del microclima que las abejas fabrican. Y siempre teniendo en cuenta que lo importante aquí es cuidar a las abejas y concientizar para que la persona se lleve una experiencia de bienestar y un aprendizaje sobre la importancia de este animal.
2: Bueno, aquí nos dijo todo eso es Marianela Toso, que es de Amielar Aires de Colmena. La verdad que es una experiencia única, transformadora, entiendo.
0: Así es, la verdad que es un orgullo porque no sé si existen tantos emprendimientos en los que se pueda tener un impacto desde tantas dimensiones, porque esto es algo bueno para la apicultura, bueno para el turismo, bueno para las personas, porque se benefician de una experiencia que les hace bien a los pulmones, a la cabeza, y es bueno para las abejas, porque necesitamos que más niños, más adultos, que todo el mundo empiece a quererlas, a respetarlas y a entender de la importancia de ellas para nuestro ecosistema.
1: Contanos cómo influye en
2: la salud.
1: Claro, en la salud, esto de respirar el aire de 60.000 abejas, para algún tipo de personas que padezcan alguna enfermedad, puede ayudarlos en algo. Contanos un poco más, porque es súper interesante, más en un momento donde el wellness, donde todo lo que tiene que ver con turismo de salud es tan importante, ¿no? El hecho de sentirse bien.
0: Bueno, en otros países como España, Alemania, lo que es la ex Yugoslavia, Eslovenia, allí los mismos médicos recetan a las personas esto como un complemento para aliviar afecciones como asma, rinitis, sinusitis. Nosotros lo estamos ofreciendo, como es el único en el país, estamos desarrollando también un trabajo de investigación científica para tener ese aval científico de los componentes, pero las personas que nos visitan reportan al finalizar la experiencia una sensación de amplitud pulmonar y paz mental.
2: ¿Cómo es que surgió el proyecto, Marianela?
0: Bueno, yo vengo de una familia de apicultores. Mi papá fue apicultor durante toda su vida y bueno, después continuó mi hermano. Entonces siempre estuve preguntando, indagando.

0: en contacto con el mundo de la apicultura y siempre tenía como esas ganas de agregarle algo, porque es una producción muy obsoleta, que se produce miel a granel, se exporta y en realidad dentro de la colmena hay un millón de productos beneficiosos. Entonces, desde el día que me enteré de esto, dije, yo tengo la facilidad de conseguir las abejas, la facilidad de conseguir gente que me ayude, el terreno, que es un terreno poblado de caldenes, que la vista de la ventana hacia donde uno se sienta a vivir la experiencia da el horizonte pampeano. Entonces yo dije, ¿por qué no? Y así fue que este año comenzamos con esto.
1: ¿Cuántas cabañas tienen?
0: Una sola cabaña y nuestra idea, porque estamos en un pueblo muy pequeño, donde el turismo es muy poco, La Pampa, ustedes saben que la población es muy chiquita, pero sí tenemos diseñado un modelo llave en mano para poder replicar esta experiencia en distintos puntos del país.
1: Marianela, ¿cuánto dura el tratamiento, si se lo podemos llamar así, esta respiración del aire que producen las abejas?
0: Bueno, la sesión las tenemos dividida dependiendo del público que nos visite, pero es media hora de explicación o introducción al mundo de la colmena, observación, porque las colmenas tienen un vidrio, entonces es muy lindo verlas trabajando, y media hora de respiración, que eso va acompañada con un relato guiado y música acorde al entorno.
1: Mucha gente le tiene miedo a las abejas y puede decir, pero che, y si me pican, vos les acabás de contar que tenés un vidrio que separa la colmena de tu espacio en donde te vas a relajar y respirar. ¿Cuánto influye ese, psicológicamente, que uno se pueda relajar, no?
0: Muchas preguntas tenemos al respecto. Realmente una vez que se entra a la cabaña no existe el peligro de que una abeja te pique, y yo noto con la experiencia, la poquita experiencia de estos 2 meses, 3 que estamos, que las personas automáticamente se relajan, porque el microclima que hay dentro de la cabaña y todo el mundo al que entran, personas que me han dicho, es un submundo esto, porque realmente es un animal que tiene la capacidad de a través de sus vibraciones, de su zumbido, de generar una calma en el ser humano.
1: Marianela, para cerrar, ¿dónde pueden encontrar más información? Y la pregunta que muchos se deben hacer, ¿es un tratamiento o una sesión cara?
0: Es una experiencia de bienestar, pero la realidad es que han venido personas con asma, con rinitis, que deciden visitarnos una vez por semana, porque ven los beneficios, y como todo, cuando uno algo le da resultados, decide continuar haciéndolo. Nos pueden visitar en Arata, La Pampa, está al norte de Santa Rosa, 120 kilómetros, y pueden reservar a través de una página web o seguirnos en Instagram, Amielar Argentina. Gracias a ustedes.

0: El amor es más fuerte, decía Ulises Butrón junto a la Guardia del Fuego. Tremendo, aquí en Portal Argentina, canción que formó parte de la banda de sonido de Tango Feroz. Este fin de semana hay un evento en Villa Pehuenia, ¿no? Villa Pehuenia, Moquehue.
1: La semana que viene.
0: ¿Qué tenemos? Nos vamos preparando porque hay un...
1: Mañana vamos a estar hablando con la secretaria de Turismo de Villa Pehuenia, pero el 10 y 11 es a la mesa.
0: Mirá vos.
1: En Villa Pehuenia, Moquehue. El muelle turístico será escenario de una gran fiesta con productores, elaboradores, cocineros, artistas, sabores, música y arte frente al lago Alumine. Así que vayan juntando energía para esta gran mesa de 15 metros con artistas locales que van a estar interviniendo en vivo una obra única.
0: Muy bien, quédate con nosotros. Esto es Portal Argentina. ¿A dónde vamos?
1: Derecho.
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1: Vamos a visitar en San Luis Potrero de los Funes. Dicen que es un lugar que no... Sí, que te encanta.
0: Es un lugar que encanta, ¿no? Potrero.
1: ¿Vamos a desbloquearlo?
0: Vamos juntos.
1: ¿Vamos juntos?
0: Vamos.
1: Vamos, tenemos a Nacho Morris, que es el secretario de Turismo de Potrero de los Funes. Le damos la bienvenida a Portal Argentina.
4: ¿Cómo estás? ¿Todo bien? Bueno, bienvenidos al stand de la provincia de San Luis. Ahora estamos justo en la parte de Potrero de los Funes, el lugar que vinimos a representar, así que un gusto recibirlos.
1: Vamos a desbloquear nosotros, con Juanjo, tu destino, así que necesitamos que nos lleves de viaje. ¿Por dónde arrancamos?
4: Bueno, entrando a Potrero, ni bien ingresás... Lo bueno de Potrero es que está en el centro geográfico de la provincia, con lo cual es un lugar perfecto para hacer base ahí y conocer todo San Luis. Ni bien ingresás, tenés el cóndor que te recibe de Potrero de los Funes, una estatua enorme en medio de la quebrada de los cóndores. Ingresás por esa ruta y enseguida te encontrás con el lago Potrero de los Funes. El lago de Potrero de los Funes es el primer dique de Latinoamérica, así que es todo un dato histórico. Y frente al lago tenemos el Hotel Potrero de los Funes con todas sus cabañas flotantes. Es una imagen icónica que seguramente todo el mundo la tiene grabado en sus mentes, pero Potrero no es solo eso, también tiene un... para hacer...
1: Perdón, sí. ¿Puede ser que ahora tengamos una flor de loto en el dique?
4: Exactamente, es la flor de la mujer, una flor de loto que se inauguró hace unos días, la semana pasada estuvimos ahí inaugurándola, así que ha quedado hermoso. Antes era un cubo, quedaba un chorro de agua y la verdad que no era muy estético. Agregamos una flor con el chorro de agua y es hoy un nuevo atractivo turístico de la localidad.
1: Bien, desbloqueando ya ese lago, ¿para dónde vamos?
4: Desbloqueando ese lado, por supuesto, las actividades acuáticas son un infaltable. Se puede hacer hidropedal, kayak, sub, pero también la gastronomía de Potrero es muy bueno. Casualmente, en esta feria, vinimos juntos con los chicos de Gin Eternal, que salieron ganadores como la mejor destilería del país. No es un dato menor. Y a su vez ofrecen catas gratuitas para todos los turistas. Es una experiencia también espectacular para probar, para llevarse de Potrero los Funes no solo sus paisajes, sino sus sabores. Tienen un gin que se llama San Luiseño, que está hecho con hierbas de las sierras de San Luis. Mi favorito, la verdad. Y también tenemos alfajores, es un clásico de cada uno de los destinos de Argentina y el mejor alfajor lo tiene Alfajor Puntano, que también se hace en Potrero de los Funes, con lo cual tenemos paisajes, tenemos gastronomía, tenemos la calidez de la gente de Potrero y la ubicación geográfica, como les decía, que te permite conocer todo San Luis desde haciendo base en el lugar más lindo que tiene la provincia, como es Potrero.
1: Hablaste de gastronomía, tiraste primero trago, un traguito, un gin, que está súper de moda el gin.
4: Totalmente.
1: Cada localidad tiene el suyo, el que lo identifica, los alfajores, pero está el team salado que siempre quiere probar algo típico. ¿Qué es lo típico que tenemos que comer en tu lugar?
4: Bueno, hicimos una propuesta justamente para conocer lo típico. Nos pasaba muchas veces que venía el turista y decía, bueno, ¿qué es lo típico de este lugar? Entonces, con los privados de Potrero, con todo el sector gastronómico, desarrollamos lo que se llama menú serrano. Es un menú de tres pasos, con entrada, plato y postre, a un precio cerrado de 25.000 pesos, que tiene toda la identidad gastronómica de Potrero. Por ejemplo, llámese el chivito, llámese también el chivito con chanfaina, que tenemos, que es uno de los clásicos de Potrero de los Funes, pero también tenemos nuestras hierbas clásicas de las sierras. No solo tiene que ser el chivito, sino que puede ser una pizza con aguaribay, que es una hierba típica de Potrero. Entonces, la verdad es que la gastronomía se complementa perfecto con el paisaje que tenemos. Tenemos lo dulce, tenemos lo salado, tenemos los tragos. La oferta es completa.
1: Yo tengo ganas de ir.
0: Vamos directamente a Potrero. ¿Cómo podemos buscar comenzar este viaje? ¿A través de una página web, a través de las redes?
4: Exactamente, bueno, nuestra marca turística se llama Potrero Encanta, potrero.encanta en Instagram, sino también en la página web visitpotrero.com, ahí van a encontrar toda la oferta de comercial que tiene la localidad.
1: Para cerrar, tema verano, ¿tienen promociones? ¿Cómo las van a estar esperando? ¿Algún festival tal vez para tener en la agenda?
4: Sí, exactamente. El 20 de febrero es el festival típico de nuestra localidad. Se llama Festival del Fogón y el Lago. Es uno de los festivales imperdibles dentro de todo el calendario de festivales que tiene la provincia. Y también promociones, porque la verdad que los precios es una decisión muy importante para quien hoy elige tomar sus vacaciones. Es una de las razones por las que queremos acompañar también a los que eligen nuestra provincia, nuestro destino. 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En lo que es gastronomía, tenemos reintegros del 30% con un tope de hasta 50 mil pesos semanales. Y 3 cuotas en lo que es recreación y artículos regionales. Con lo cual, acompañamos también con precios para todos los bolsillos y con promociones bancarias.
1: A no perderse entonces a descubrir Potrero, porque encanta.
0: Potrero.encanta en todas las redes sociales. Muchísimas gracias.
4: Un placer recibirlos. Muchas gracias.
0: Gracias.

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0: Señoras y señores, hay agenda este fin de semana en todo el país. Atención, se viene la fiesta patronal en honor a la Virgen del Rosario en Salta, en Rosario de Lerma. Desde el primero y hasta el 11 está esta fiesta patronal. Si estás en Mendoza, también tenés la Feria del Libro. Atención, amigos de Mendoza, del 1 al 11 de octubre. Pero todavía hay mucho, mucho más. Por ejemplo,
1: el
0: si
1: Festival,
0: te gusta leer,
1: el Festival Internacional de la Literatura FILBA en la Ciudad Autónoma de Buenos Aires.
0: Muy bien. Está la Expo Rural 9 de julio. En 9 de julio, Provincia de Buenos Aires, hasta el 4 inclusive. Y también una fiesta muy grande en Arequito. Seguramente va a estar la Sole. ¿Estará ahí o no?
1: El poncho. Hasta el 4 de octubre llega la Fiesta Nacional de la Soja.
0: Muy bien, del 1 al 4 de octubre en Arequito, provincia de Santa Fe. En General Roca, Río Negro, está
1: la Feria Nacional del Libro.
0: Muy bien, también está la Exposición de Ganadería, Granja, Industria y Comercio en Chajarí, donde están las termas, en la provincia de Entre Ríos. En los próximos días vamos a dar vueltas por Entre Ríos también,
1: Y en Puerto Iguazú, provincia de Misiones, hasta el 4 de octubre se celebra el primer Festival Coral Iguazú Canta.
0: Muchas actividades, la Exposición Nacional de Ganadería, Comercio e Industria en Bahía Blanca también, y hay muchas ferias del libro, pero
1: comienza el Oktoberfest desde el 2 y hasta el 12 de octubre. Fiesta Nacional de la Cerveza Oktoberfest en Villa General Belgrano va a ser 2, 3 y 4, 9, 10, 11 y 12 de octubre.
0: Muy bien, la Feria de Vinos Roma Wine en Ituzaingó, Buenos Aires.
1: Y el Pinderfest en Lanús.
0: Bien, me gusta. Hay una Burger Palusa.
1: Me gusta.
0: Acá está el Lollapalooza y está el Burger Palusa. ¿En dónde? En el hipódromo en Buenos Aires. Esto está bueno, yo quiero ir. Es hoy y mañana en San Miguel de Tucumán.
1: Es la Copa Noa de Cervezas.
0: Muy bien. También en los próximos días se viene la Fiesta Nacional del Tarefero. Esto es en Concepción de la Sierra, en Misiones. Una fiesta nacional que viene creciendo del 2 al 3, o sea, hoy y mañana. Después, ¿qué tenemos?
1: En Santa Fe de la Vera Cruz está Pescando en Santa Fe.
0: Muy bien, Expotan en Tandil. Un abrazo grande a todos los amigos de Tandil. Ahora Mamá Expo. ¿Te acordás cuando íbamos?
1: Cuando íbamos a comprar carnitos.
0: Le mandamos
1: cosas de
0: un abrazo
1: bebé
0: grande al señor Julián Weitz.
1: Julián Weitz o
0: Manuel Wirst. Bueno, a Juli también le mandamos un abrazo.
1: Totalmente. Y está Semana Alem y la Fiesta de la Cerveza en Leandro en Alem Misiones, donde nos escuchan todos los días.
0: También en Canning, en la provincia de Buenos Aires, está Expo Canning del 2 al 4. Y hay más eventos, hay muchísimos eventos. Del 3 es la Fiesta Nacional del Contratista Rural en Alcira Gijena, en Córdoba.
1: La Fiesta Provincial del Inmigrante en Carnerillo, Córdoba. Esto es el 3 de octubre.
0: Y ya comenzamos en Escobar, ¿sí? Una de las fiestas más fuertes, la número 63 de la Fiesta Nacional de la Flor. Comienza en el día de mañana y es hasta el 12 de octubre.

0: Nos vamos a ir a Yerba Buena, provincia de Tucumán. Juanjo, ¿estás listo?
1: Bienvenido, Víctor Aparicio.
2: Muchas gracias, como siempre, amigos, y aparte, una gran prensa.
3: Más allá de tus palabras, queremos felicitarnos por esta nueva participación en la Feria Internacional de Turismo. ¿Con qué deleitan a los visitantes y qué están preparando para esta temporada estival?
2: Bueno, nosotros juntos cambiamos un poco, porque viste que nos vamos amoldando un poquito a lo que es la temperatura, el clima, las condiciones ambientales de la ciudad. Venimos lanzando la caminata a la Lunita Tucumana, que se renueva cada año, y en esta fecha es como que toma más relevancia a medida que se va sintiendo el verano, el calorcito, septiembre. Así que largamos un spot donde se muestra todo lo que es la ciudad, cómo se la vive. Largamos un folleto, una folletería sustentable para de qué manera disfrutar de Yerba Buena, de las mejores condiciones ambientales y turísticas, ¿viste? Ser consciente de que es un destino sustentable. Y también, bueno, tenemos toda la que es una oferta de, que le venías contando casualmente, de lo que es una oferta de cafetería, donde lanzamos lo que es un Yerba Buena Coffee Tour, que se hace circuitos por las diferentes cafeterías de especialidad que hay en la ciudad, que hay como más de 50. Sí. Y en esta primera etapa se inscribieron 30 cafeterías que concursaron. Se ganó el mejor café, la mejor cafetería, y la elegía el público. Y nosotros, con nuestra movilidad, con el Munibus, gratuitamente hacemos el circuito, y ellos de paso fomentan su productividad y sus ventas, ¿no?
3: Me imagino que tomar un café en Yerba Buena no es lo mismo que en otros lugares del mundo. ¿Qué tiene de especial? ¿Qué están hechos con café de la zona?
2: Casualmente, hace un tiempito, 2 años atrás, que tenemos un productor de café local en Loma de Imbó, donde él viene fogueando mucho esto. Es más, fue nombrado marca Tucumán localmente, y muchas cafeterías, tostadoras se abocaron y se posicionaron sobre la zona, que eso nos sirvió a nosotros también como idea para empezar con esta nueva ruta. Y la verdad que el crecimiento fue magnífico en cuanto a esa modificación en la gastronomía, pero que el tucumano la adopta, porque siempre te tomaba un cafecito en cualquier lugar. En Tucumán dijiste, me voy a tomar un cafecito, tomé un cortadito, y la verdad que es habitual en la ciudad. Y darle como ese cierre con esta propuesta fue un bombazo.
3: Si yo digo, dame un flat white, ¿me miran mal?
2: Claro, ¿no? Un cortadito, una lágrima, no. Tenemos
3: un capuchino. Buena,
2: vos, ustedes saben, tenemos para todos los gustos. Es muy cosmopolita, ¿viste? Por ahí tenés la comida tradicional, que ustedes ya la conocen.
3: Esa, mucho de milanesa.
2: Lo tenemos a Chacho allá, que justo está haciendo la activación acá también.
3: Pará. Este, porque acá tenemos el mejor sándwich de milanesa elegido.
2: El rey,
3: el mejor del mundo mundial, está en Yerba Buena.
2: El día del sándwich de milanesa es en honor a Chacho, que es la sándwichería que está acá representándonos. Y justamente es en Yerba Buena, más allá que viene junto con provincia, nosotros estamos promocionándolo todo el tiempo. Teníamos nuestra ruta del sándwich de milanesa, que la activamos generalmente en verano porque es cuando más se come. Ahora estamos con lo del café, obviamente que ya va cambiando esa temporada y van saliendo nuevos productos. Tenemos tours también ambientales, un circuito verde, un city tours, tenemos lo que es un circuito religioso que lo activamos puntualmente también en temporadas. Así que tenemos muchas propuestas, y la idea es moverse y seguir mostrando todo eso, que lo resumimos en este spot que seguramente les pasaremos, así lo tienen.
3: Así lo pasamos en las redes sociales mientras ven esta nota. Verano, muchos ya están viendo a dónde nos vamos unos días, una escapadita corta, lo que podamos, ¿viste? ¿Con qué los va a sorprender? ¿Hay alguna promoción? ¿Pensaron algo especial para el turista en este verano?
2: Casualmente tenemos un espacio recuperado. Vos sabés que en Tucumán el problema principal, ¿cuál es? La falta de agua. Así que nosotros hicimos una recuperación de una zona que se llama Parque Estado de Israel, en la zona del Río Muerto, donde son cascadas, que viene un río, obviamente viene con agua de hielo del cerro, y lo recuperamos. Ahora lo estamos promocionando bastante. La idea es seguir fomentando ese producto para que se convierta en parte de otro atractivo de la ciudad, Después, obviamente, que le paso el material, es hermoso el lugar y se están plantando árboles, igual que hay dos parques nuevos también que estamos posicionando, que es un ecoparque en la zona de La Olla, zona de la avenida Presidente Perón, y el Parque Previch, que es un parque que está en la zona sur de la ciudad, que junto con la Universidad Nacional de Tucumán tenemos un convenio y hacemos la participación entre sí. Nosotros hacemos la forestación, la caminería, etcétera, y ellos ponen el predio, el espacio. Son 22 hectáreas de verde que te generan un pulmón verde nuevo en la ciudad y te da mejor calidad de vida. El turista puede recorrerla, va a ver laguna de laminación, va a estar muy bueno y se está avanzando muy rápido.
3: La verdad es una opción. ¿Cuántos días nos recomendás estar en Yerba Buena para disfrutar de todos esos atractivos que nos fuiste contando?
2: Y para mí con un mes te quedas corto.
3: No. Yo pensaba en tres.
2: Sí, tres meses, lo recibimos allá en casa, lo esperamos. No, la verdad que tenés muchas propuestas todo el día. Aparte son propuestas que te llevan el día, ¿viste? Por ejemplo, cuando haces los senderos de Puerta del Cielo, del funicular, del Gomero, es como que vos tenés que ir a la mañana, te vas a las 9 de la mañana y estás volviendo a las 6 de la tarde. Ya tenés un día menos, haces la gastronomía, te vas al centro de compra, etcétera, ya te lleva por lo menos dos días y medio para hacer una actividad. Después tenés obviamente que las otras propuestas que están dentro del parque, la reserva de Orcomolle, el parque Persigil, el jardín botánico de Orcomolle, que también se viene posicionando como un producto que ellos, es impresionante, es como se vienen posicionando como un producto constituido, vienen invirtiendo mucho en el parque, ordenándolo, pusieron una, no sé si ustedes vieron la imagen de la Madre Tierra que está en el acceso, lo modernizaron, pusieron los tótem de acceso donde vos podés escanear la información. La verdad que se viene creciendo bastante y se va profesionalizando lo que era natural, se va poniendo como un producto para que se ordene y sea más turístico.
3: Bueno, Juanjo, ya él te reemplazó en el verano, vos ya te podés ir yendo porque es el mejor conductor que conseguimos.
2: Ya saben qué es lo que tiene que hacer en el verano.
3: Ir a Yerba Buena.
2: Obvio, nosotros los esperamos con los brazos abiertos, se quedan en mi casa y disfrutamos todo.
1: Página web, ¿dónde podemos buscar información para ir a Yerba Buena?
2: Tenemos una página web que se llama yerbabuena.tour.ar, donde presenta toda la cartera de alojamientos, prestadores de turismo activo, circuitos, ecoturismo, turismo aventura, todos los que se puede hacer en la ciudad están ahí. Y si no, nuestro Instagram, que es turismo IB, y la oficial, que es Municipalidad de Yerba Buena.
3: Perdón, y con Y B larga.
2: Lleve, diríamos allá. Lleve, turismo lleve.
3: Muchísimas gracias, Víctor.
2: Por favor, a ustedes, como siempre.

0: Gracias, amigos, por acompañarnos. Qué rápido que se nos fue este viernes y te esperamos el fin de semana. Vamos a seguir recorriendo el país, Romina.
1: Totalmente, los esperamos para deleitarse con todo lo que tenemos preparado para ustedes.
0: Si quieren ver más contenidos a través de las redes sociales, nos encuentran como Portal Argentina. Ahí está el alfajor de Roquefort, no lo vas a poder creer, ¿eh? Y también una nota muy interesante donde, junto a la Fundación Plan 21, la gente de Universal Assistance, la Red Federal de Turismo, y toda la gente de la Fundación Surge, el turismo de, y la, el Instituto de Turismo Responsable, le entregaron a una beca muy importante la gente de Salta, ¿eh?
1: Así es, la carta de intención para certificar Biosphere, que es un sello de sostenibilidad para que la ciudad sea sostenible.
0: Un fuerte abrazo a los amigos de Salta también, que les mandamos un saludo grande a los Fleming, que nos emiten todos los días allí por FM Fleming. Gente, buena vida, hasta mañana.
1: Chau.

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0: Hola, bienvenidos. Aquí los principales títulos del momento. Clarín. Lula exhibió una remera con la consigna «Las Malvinas son argentinas» en el cierre de su campaña en Brasil. El gesto del mandatario brasileño se produjo durante un acto electoral en Río de Janeiro, a dos días de las presidenciales donde buscará la reelección. El presidente de Brasil y candidato a la reelección, Luis Ignacio Lula da Silva, protagonizó hoy un gesto de respaldo al reclamo argentino sobre las Islas Malvinas al exhibir la remera con la inscripción «Las Malvinas son argentinas» durante la caravana que acompañó el cierre de su acto proselitista. Infobae. Una reconocida cadena de panadería cerró sus locales, despidió a 150 empleados y pedirá la quiebra. Se trata de Pandanés, que contaba con 25 sucursales. Sus trabajadores se enteraron que habían sido desvinculados durante la madrugada a través de un mensaje de WhatsApp. Los trabajadores se enteraron que no podían ingresar a los locales ni a retirar sus pertenencias, ya que la empresa cambió todas las cerraduras. TN. Tensión en Malvinas. Los isleños reclaman que se impongan nuevas restricciones al ingreso de argentinos. Un integrante de la Asamblea Legislativa admitió que analizan posibles medidas ante el aumento de incidentes. Según publicó el diario británico Daily Express, los incidentes se habrían multiplicado durante las últimas semanas y llevaron a algunos residentes a pedir que se impida directamente la llegada de argentinos al archipiélago. Esto pasa en la Argentina y en el mundo. Hasta la próxima.
1: La radio te informa la hora. 17, 2 minutos. Ahora en tu radio, los datos del tiempo.
2: Temperatura 16 grados. Humedad 58%.
3: Pedro Kropotkin es uno de los personajes más curiosos del siglo pasado. Nacido como príncipe ruso, abandonó en la juventud su origen social para militar en el anarquismo pacifista. Agitador político y geógrafo, fue uno de los primeros exploradores científicos de Manchuria. Idealista y romántico, Kropotkin cuestionó la teoría de la evolución de Darwin. Le horrorizaba la idea de una selección natural que tuviera como base la competencia y la supervivencia de los más aptos. Acusó a Darwin de atribuir a la naturaleza las intenciones egoístas del Imperio Británico. Y para refutarlo, escribió un libro sobre las formas de cooperación que existen en la naturaleza. Lo tituló «El apoyo mutuo». Y allí trató de construir una teoría de la evolución basada sobre la solidaridad de los distintos seres vivientes. 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

Hola, hola, bienvenidos. Comienza aquí, damas y caballeros, nuestro expreso de hoy, viernes 2 de octubre de 2026. Billy Joel en el arranque con Honestidad. Un temazo. Seguimos, ya llega Bryan Adams con el tema titulado Cielo.

Nos vamos a la primera noticia de nuestro programa de hoy. Dice, científicos descubren cómo ganar a piedra, papel o tijera. Así que papel y lápiz, dejen de lado piedra y tijera por un momento y anoten las instrucciones. Científicos de la Universidad de Zhejiang, en China, descubrieron la clave para ganar el famoso juego piedra, papel o tijera. Según estos científicos que estudiaron este tema, existen patrones ocultos en la forma de jugar de las personas, que si uno los sigue con atención puede predecir la forma que cada uno de los rivales va a jugar y también, por supuesto, ganar el juego. En la investigación participaron 300 voluntarios divididos en grupos de 6. Cada competidor jugó 300 rondas contra otros integrantes de su grupo, con el incentivo de recibir dinero por el número de victorias conseguidas. El resultado ha demostrado que los jugadores no se comportan de manera aleatoria en su forma de jugar, como sostiene la teoría del juego, en que existen 50% de probabilidades de ganar. Esta nueva teoría tumba el principio conocido como el equilibrio de Nash. Cuando los jugadores ganan una ronda, tienden a repetir su acción, mientras que los perdedores cambian con un movimiento desde piedra a papel y a tijeras. ¿Anotaron? Bien. Y ahora a jugar a piedra, papel y tijera mientras seguimos escuchando muy buena música.

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Dejamos atrás a un clásico del dúo Roxette, Un día sin ti. Roberta Flack, junto a su compañero musical Peebo Bryson, canta Esta noche celebro mi amor.

Esta canción va dirigida a una expareja. La letra de esta dice que a pesar de los problemas, las penas y la soledad, la vida continúa. Oigamos Todavía Estoy de Pie por Elton John.

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1: Hola, bienvenidos. Aquí los principales títulos del momento. Todo Noticias. Ante los empresarios de IDEA, Luis Caputo prometió una reforma tributaria para 2031. Con un mensaje grabado, el ministro de Economía aseguró que habrá cambios en la carga impositiva. Descartó una devaluación y dijo que la suba del riesgo país es consecuencia de un shock externo. En su mensaje grabado, que se transmitió en el 62 coloquio de IDEA, que se desarrolla en Mar del Plata, Caputo sostuvo: post-2031 va a haber una reforma tributaria de simplificación impositiva. Eso es lo que se viene, dijo. Página 12. Golpe a la batalla cultural. La gente ahora pide más Estado. Un informe de la UBA muestra un cambio de tendencia fuerte. El 60% anhela a ese país y la valoración de participación activa subió de entre 3 y 10 puntos. El privatismo pierde terreno, advierten. La crisis económica explica casi todos los cambios. C5N, las 8 billeteras cripto de Manuel Adorni bajo la lupa. La defensa aportó las claves para el peritaje. Los abogados del ex jefe de gabinete llevaron a Comodoro Py las claves privadas de las 8 direcciones de Bitcoin que fueron informadas en la causa. La Policía Federal deberá determinar si efectivamente estaban bajo su control. Esto pasa en la Argentina y en el mundo. Hasta la próxima.
2: La radio te informa la hora. 18, 2 minutos. Ahora en tu radio, los datos del tiempo.
3: Temperatura 16 grados, humedad 65%.
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4: Volvemos a este expreso luego de la pausa, amigas, amigos. A mediados de los 80 llegaría una época de éxitos sin precedentes en la historia de los Pet Shop Boys gracias a temas como este. Es un pecado.

Esta banda noruega de nombre onomatopésico tuvo su momento de gloria en la primera mitad de los 80, cuando el éxito de su álbum debut Hunting High and Low, de 1985, y especialmente de su tema Take on Me, los ubicó en los primeros puestos de los charts británicos y estadounidenses. Más allá de su música, el componente visual estaba de su parte. A partir del histórico clip de Take on Me, el cual combinaba animación con actores de carne y hueso, todo un elemento vanguardista para la época, el cantante Morten Harket se convirtió en uno de los principales sex symbols de la escena musical.

Ajá, hasta el momento. Pero no tuvo la repercusión esperada entre el público. Luego de colaborar en la banda de sonido de una película de James Bond, lanzaron Stay on These Roads de 1988, otro álbum maduro pero poco efectivo en los rankings. En 1990 tuvieron su último gran hit con el cover de los Everly Brothers, Crying in the Rain, incluido en su cuarto LP East of the Sun, West of the Moon. No obstante, la escena musical cambió y el pop bailable de los 80 se dio terreno con las correspondientes pérdidas para la banda. Luego de lanzar Memorial Beach en 1993, se separaron para dedicarse a poco fructíferas carreras solistas.

Su segundo álbum se llamó Scoundrel Days y fue editado en 1986. El disco fue bien recibido por la crítica. Logró revertir la imagen de banda adolescente que tenía

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En el Expreso, efemérides. Las efemérides del día de hoy, damas y caballeros, viernes 2 de octubre de 2026, son estas y están aquí. Año 1808, nace Marcos Sastre, escritor, investigador y educador uruguayo. 1842, nace José Cepaz, político, militar y diplomático, fundador del diario La Prensa. 1890, nace Groucho Marx. 1895, nace William Butt Abbott. 1904, nace Graham Greene. 1919, muere Victorino de la Plaza, presidente argentino, que colaboró con Vélez Sarsfield en la redacción del Código Civil. 1951, nace Gordon Matthew Sumner, alias Sting, bajista del grupo The Police. 1979, se juega el último partido en el gasómetro, San Lorenzo 0, Boca 0. 1985, muere Rock Hudson.

Además de ganar 12 Grammys, es la creadora e intérprete de algunos de los discos más importantes de la historia de la música popular norteamericana. Hablamos de Emmylou Harris, a quien escuchamos en Zapatos Blancos.

pasó por nuestro expreso Sure, acompañada por Peter Cetera con Después de todo. Final para nuestro expreso del día de hoy, viernes 2 de octubre de 2026. Fra Lippo Lippi en el cierre con Cierta Gente. Gracias por habernos acompañado. Pásenla genial, diviértanse, no se embromen y no embromen al prójimo. Chau.

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2: 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NA. Javier Milei cerró su gira por Francia en el marco de la Argentina Week París, con un acto realizado en uno de los salones de la Torre Eiffel, donde afirmó que la Argentina se encuentra frente a un cambio de página respecto a sus últimos 100 años de historia. El presidente planteó además la intención de replicar la experiencia de la Argentina Week en otros escenarios internacionales, con el objetivo de promover al país ante inversores y actores económicos globales. Internacionales. Cadena 3. Los países del G7 acordaron liberar de manera inmediata 100 millones de barriles de petróleo a través de la Agencia Internacional de la Energía en un plazo de 4 meses, con un enfoque particular en el diésel, que estará disponible en los primeros 20 días. Este acuerdo fue anunciado tras una reunión virtual de sus líderes con el propósito de mitigar la presión sobre los precios que han aumentado por el conflicto en Medio Oriente. Deportes. Olé. La AFA confirmó el cronograma de las semifinales de la Copa Argentina. Atlético Tucumán enfrentará a Platense el miércoles 28 de octubre, mientras que Banfield se medirá ante Boca el sábado 14 de noviembre. La gran final por el título quedó programada para el miércoles 2 de diciembre, a la espera de la confirmación de estadios y horarios para los encuentros decisivos. En cualquier momento volveremos con más noticias. La radio te informa la hora. 19:02. Ahora en tu radio, los datos del tiempo.
3: Temperatura 15 grados. Humedad 70%.
4: Los habitantes de las grandes alturas de los Andes han desarrollado pulmones mayores del tamaño normal y un pecho muy grande a fin de vivir más fácilmente con la baja presión del aire. Además, sus cuerpos han cambiado para ayudar a combatir el frío. Sus brazos y piernas son más cortos de lo normal, como resultado de incontables generaciones de adaptación. Porque de este modo, la sangre debe recorrer distancias más cortas. Mientras tanto, aquí, en la gran ciudad, una nueva hora.

¿Cómo están todos? Bienvenidos. Aquí comenzamos este Radio Classics de hoy viernes con muy buenas canciones para recordar juntos. En el comienzo, esta agrupación verdaderamente excepcional. Estamos hablando del grupo liderado por Tim Finn, Carter House, Distant Sound.

La banda liderada por Neil Finn, Crowded House, haciendo Distant Sun en el comienzo de este Radio Classics de hoy viernes. Y vamos a seguir con el trío Rise High Fred y su número uno en Inglaterra de 1991, Soy Demasiado Sexy.

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El pionero de un estilo de rock and roll con base en el pop y la música country es Roy Orbison, que cantaba Lo tienes. En las décadas de los 60, los 70, fue parte inseparable de la escena musical mundial, en especial con la fiebre disco. Aquí están los Bee Gees.

escuchábamos Deberías Estar Bailando por los Hermanos Gil. Andrés Calamaro, desde Hotel Calamaro, y este lentazo, No Me Pidas Que No Sea Un Inconsciente. No me pidas.

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2: Este bloque comienza con una de las primeras canciones eléctricas. Dance Pop, suena Moscow Disco por Telex.

Calificada como una de las canciones más románticas de todos los tiempos, sonaba Eres tan hermosa por Joe Cocker. Los visitantes desde la placa maderita del año 1996, aquí suena Bebop Undera.

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1: Noticias, esto pasa en la Argentina y el mundo. TN, el gobierno realizará la segunda licitación de plazo fijo o con fondos del ANSES para ampliar la oferta de créditos hipotecarios. El Banco Central convocó a una subasta de depósitos bancarios para que el Fondo Previsional coloque otros 200.000 millones de pesos destinados a financiar préstamos a la vivienda. Será el próximo martes. El canciller Malvinas. Una de las empresas petroleras más importantes del mundo evitará participar en Sea Lion. El estadounidense Halliburton le confirmó al gobierno argentino que tampoco formará parte de cualquier otro proyecto hidrocarburífero en el archipiélago del Atlántico Sur. Lo mismo habían decidido SLB y Baker Hughes. Deportes, TIC Sport. La selección se entrenó antes de su compromiso con Burkina Faso. En el predio Messi de la AFA en Ezeiza se dio la última práctica previa al encuentro de este sábado en el Monumental, para el cual se esperan variantes respecto de la alineación que inició la goleada contra Bolivia. En cualquier momento volveremos con más noticias. La radio te informa la hora. 20:05. Ahora en tu radio, los datos del tiempo.
2: Temperatura 15 grados. Humedad 74%.
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3: Un nuevo bloque comienza con Otro Día, una canción cuya letra describe la monótona y triste vida que sufre una mujer desconocida en el trabajo y en su casa. Every...

Stuart Leslie Goddard, más conocido como Adamant, en los años 80 se hizo conocido a lo largo del mundo con sencillos como este, Lugar en la Cima.

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1: Estamos de regreso y lo hacemos con Cuando el mundo se está desmoronando, haces lo mejor de lo que queda. Y esto es una canción que sonó muchísimo y que sigue sonando en la interpretación de The Police.

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6: Dos de las voces más emblemáticas del country se unen para interpretar Islas en la Corriente. Oímos a Kenny Rogers y a la voluptuosa Dolly Parton.

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2: Noticias, esto pasa en la Argentina y el mundo. TN, coloquio de idea en Mar del Plata. Las empresas de Estados Unidos en la Argentina piden certezas sobre el escenario electoral para acelerar las inversiones. El CEO de AmCham, Alejandro Díaz, destacó que el gobierno avanzó en la dirección correcta, pero señaló que las empresas se quieren saber cuál será el modelo de país para los próximos 5 años. Minería, energía, agro y economía del conocimiento aparecen entre los sectores con mejores perspectivas. NA, consumo. La carne aviar aventajó la